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0: a la querida Jujuy, hermosa Jujuy.
1: Qué lindo.
0: Boliche emblemático.
1: Salvador.
0: De Jujuy. Flash.
1: Flash.
0: Flash y un tema de...
1: ¿Quién?
0: La Tropa Loca.
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1: Si tienes la Fuerza Armada de Seguridad, este es La Tropa Loca.
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3: Fuego amigo, eso.
0: Tanto que yo. Qué divino.
3: Ya los traje.
1: Parece lo comía de aquella época.
0: Sí.
3: Parecen de las invasiones inglesas.
1: Sí. Y es lo que había, me he parado.
3: El ejército del virrey Cisneros.
1: Lo que había.
0: No permitas que se rían, Leandro.
4: Ah, lo vamos a acomodar.
1: San Salvador de Jujuy.
5: Es una asociación ilícita.
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1: Malísima. Iban así vestidos en la Tacita del Plata, el estadio de gimnasia.
2: 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Te
1: epa. Qué Albertito.
0: Qué grande el
6: loco. El decorado se calla.
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4: Salió Moria. Letal.
0: Moria divina, lo que era Moria.
5: ¿Quiénes son estos tipos?
4: La Tropa Loca, el título se llama Un
1: Tropa
4: Sueño.
1: Loca.
4: Tema de 1973. Un grupo que está descrito como.
1: Okay.
4: Un grupo de rock y balada mexicana.
0: Sí, señor.
1: Así no tiene nada.
4: Originarios de la colonia,
5: no tiene nada tampoco.
4: Originarios de la colonia Jardín Balbuena, en la Ciudad de México.
0: Sí, señor,
4: fundado en 1967 con su voz principal, José Luis Hernández Delgado. Y hay dos integrantes originales del grupo que todavía continúan.
0: Sí, señor.
1: Déjalos rápido, matalo.
7: Una manga de ladrones del primer ataque.
0: Totalmente.
4: La Tropa Loca, Edu.
5: La Tropa Loca.
3: Sí.
0: Unos grandes.
5: Escuchá. ¿Qué parece, María?
3: Yo creo que hay que atacarlos con la carga de caballería.
1: Ay, que llueve para tanto.
3: Claro, directamente.
4: ¿Cuántos kilos de cuántas toneladas de dinamita necesitas?
3: Estos son el enemigo, Edu.
0: Aguante la Tropa Loca.
5: Ajá. Yo creo que hay que tirarle con esos misiles perforantes, ¿viste?
1: Epa, tanto, con un dron.
0: Con la Tropa Loca no.
1: Con un par de drones.
0: Por algo le dicen Tropa Loca.
5: Viste que penetran hasta una montaña.
3: Ay, qué miedo.
5: Y adentro.
3: Dale, tírale con todo.
0: No, con Tropa Loca no.
5: Mirá, me están pidiendo el amigo Osvaldo. Bueno, mi amigo Osvaldo me dice.
1: ¿Qué dice Osvaldo?
5: Mi amigo Osvaldo Santi, de Ford.
1: Me dice,
5: repitan por favor el nombre de la chica de Nashville.
3: Ah, mira.
5: ¿Cómo se llama, querido Juan?
3: Wow.
5: Hola. Bueno, no.
1: Se fue a pasear con el amigo, el muñeco.
5: ¿Cómo se llama la chica esta de Nashville? ¿Cómo se llama?
3: Le preguntamos a Juan y le debemos el nombre.
1: Bueno, le preguntamos por el chat a Juan y la
5: empleamos. Bailey. Se escribe Bailey Rush Low. Ok, bueno, muy bien.
3: Muy bien.
5: ¿De acuerdo?
4: Atento, Osvaldo.
5: 7:46. Está escuchando en San Pablo. Así que
1: muy bien, abrazo, Osvaldo.
0: ¿No te preguntó por Tropa Loca?
5: Nosotros hacemos delivery.
1: Por Tropa Loca, ¿no?
5: Delivery de noticias.
3: Ahí está.
5: Llegamos a domicilio.
3: Noticias, música,
0: Edu,
3: todo.
0: ¿No te preguntó por Tropa Loca?
1: Claro. Anotado, Osvaldo. Osvaldito, Tropa Loca.
4: Fíjate una cosa, ¿no, Eduardo? Un programa que marca agenda. En un rato viene el señor Menem y la gente quiere el tema de...
5: Sí, sí, sí.
0: Tropa Loca.
4: ¿Te diste cuenta vos, no?
0: Este país está perdido. Esto está liquidado.
5: Yo creo que nos equivocamos.
4: Sí, ¿no? Sí, sí. Casi un programa, un LAM a la mañana.
5: Exacto.
3: Un programa bizarro.
5: Vos fíjate que ayer el tema era Petunia.
1: Sí, dijimos, claro.
5: Preguntamos, ¿quién es Petunia? Todo el mundo escribía por Petunia.
1: Exacto.
5: ¿No?
3: Sí. Y acá increíble. Uno matándose con la producción, buscando. Sí.
5: Hablando de la interna,
3: cancilleres.
0: De zona fría.
3: Cancilleres latinoamericanos.
5: Claro. Unimos dos cancilleres, el argentino y el boliviano. Bolivia está cayendo en un golpe de Estado.
3: El tema fue Petunia.
1: Sí, y hablaron de Petunia, los cancilleres no, entonces.
3: No le pregunto, Eduardo.
5: ¿Siete? ¿Vas a cerrar ya?
3: Sí,
5: ¿con
3: sí,
5: Patagonia? Dale.
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1: José Eduardo, que charlaban un optimista y un pesimista. El pesimista, ajá, decía: la provincia de Buenos Aires no puede estar peor. Y el optimista le dijo: si se candidatea Riquelme y gana, vas a ver que sí.
2: Anda, ya venimos. Alguien tiene que decirlo.
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1: Bueno, en línea tengo a Pablo Roller, que es ingeniero agrónomo y vicepresidente de la Sociedad Rural de Varadero, porque dicen que por allí es tierra de nadie. En un municipio bonaerense denunciaron desde la desaparición de 700 cabezas de ganado hasta el robo número 15 a un productor. Es una cosa realmente impresionante. Pablo, buen día, ¿qué tal? ¿Cómo le va?
2: Buen día, Eduardo. Buen día para vos y el equipo ahí de la mesa.
1: ¿Tierra de nadie, Varadero?
2: Y más o menos se fue el hostil, lo que titularon, de tanto Clarín como Nación, porque es lo que sentimos, lo que estamos todos los días laburando, trabajando y tratando, viste, de sobrevivir, porque no es solo si llueve o no llueve y cuánto sacás, sino hoy también es si
1: lo que te roban.
2: Con la esquina llevándose, exactamente.
1: Claro.
2: Exactamente, viste. En realidad lo que trascendió, si querés, porque el número es casi $1.5 millones el robo de los 700 animales, que en realidad, para ser exactos, son 804 animales. Mira. Los que faltaron. Eso faltó no en la parte continental, sino en la parte de isla. Varadero tiene 150.000 hectáreas más o menos, y 50.000 hectáreas son de isla.
1: Sí.
2: La isla es un territorio un poquito más agreste, no tiene la geográficamente, no está dividido con alambre, sino que está dividido por algún accidente geográfico. No es fácil entrar y salir, y bueno, y a pesar de todo se llevaron 804 animales, que para eso tuvo que haber barcos que los cargaron, camiones que los cargaron.
1: Claro.
2: Son varios camiones que cargaron y nadie se enteró de nada, y nadie
1: ahora
2: sabe nada.
1: Perdón,
2: todo esto sale a la luz, sí.
1: Pablo, 804 animales de un rodeo, estoy leyendo, de 1.300.
2: Sí, tal cual. Que todo esto salta, digamos, porque... A ver, hay una obligación, si querés, sanitaria, que hay que cumplir con la parte vacuna, que son dos campañas de vacunación de aftosa, que son obligación,
1: claro,
2: por parte del productor y por parte del docente de vacunación, de realizarla. Cuando va el vacunador, que es miembro de la sociedad rural y que es parte del ente a vacunar, faltaban los animales. Entonces de ahí salta,
1: claro,
2: que en el stock había ese faltante, y bueno, vos tenés que hacer la denuncia pertinente en Senasa, y ahí arranca todo un proceso que hoy se sabe poco, viste. Además, se detuvo el partido, se creó toda la policía rural y todo, se abocó a tratar de ver qué pasaba. Bueno, y por supuesto te quedan abandonado otra parte del partido, que fue lo que pasó este lunes, que quedó, a ver, que le roben 16 veces a una persona, yo te diría que por ahí parece noticia, pero para nosotros no es noticia, porque es común que pasen eso y que sean muchos los delitos que sufren. Lo que pasa es que la diferencia fue que quedó grabado, entonces trascendió,
1: claro,
2: ese robo, que le fainaron 4 animales en el campo. Entonces ver cómo entran los delincuentes y salen caminando, y después ver la foto de los mondongos y la cabeza de los animales,
1: tremendo,
2: tiene un impacto
1: tremendo.
2: Que hizo que eso se... Que eso,
1: ahora, Pablo,
2: digamos,
1: cuénteme, sí, una cosa. 804 animales. ¿Cuántos camiones, sí, y cuántas barcazas necesitas?
2: Claro, camiones... En un camión ese tamaño eran novillos los que se robaron. O sea, la categoría que se robaron no eran ni vaca ni ternerito, eran novillos. Novillos te entran 40 animales por camión, más o menos. Y en una barcaza 150, y barcaza más grande, barcaza más chica... lo que pasa es que también desde Varadero podés salir al continente, a Varadero, podés salir a San Pedro, podés salir a Zárate, podés salir a Entre Ríos.
1: Ahora, pero es una logística impresionante.
2: Sí, tal cual, no tal cual, ahí hay una organización, por supuesto, porque eso termina, a ver, o en un filo grande, o termina directamente, si estaban gordos, en un frigorífico.
1: Claro.
2: Lo que pasa es que vos tenés, para todas las zonas de isla, tenés dos policías de isla, que van desde Campana hasta Ramallo.
1: Es imposible.
2: O sea, son cientos de kilómetros con una lanchita que te andan mangueando nafta para poder andar, y prefectura que por ahí no se mete y no hay coordinación, ¿viste? Hemos tenido reuniones con policía de Entre Ríos, con la policía de Isla, con prefectura, claro, para trabajar, ¿viste? En la era de las comunicaciones, que yo te puedo estar viendo, a ver si vos puedo estar viendo el programa en vivo como si fuese en la TV, sí. esta gente no puede coordinar el patrullaje, no puede coordinar lo que pasa en la zona de Isla. Y bueno, y nos pasa lo mismo en el continente, un abandono. Estas últimas semanas fuimos noticia también porque la Cámara falló a favor de la sociedad rural en un pedido de información que se hacía con la plata de los caminos rurales. A partir de ese fallo nos enteramos que nos robaron 1.500 millones de pesos que no fueron destinados a caminos rurales. Y esas son las consecuencias. Un partido que no existe en los caminos, que la basura polula por todos lados, que la policía no tiene medios para patrullar, y cuando los delincuentes se dan cuenta de la ausencia de la seguridad, de la ausencia del Estado, de la ausencia de estructura, empiezan a pasar los hechos que cada vez son más comunes. Y no solo en el ámbito rural, sino también en la ciudad.
3: Pablo.
2: Nos vamos curbanizando, no vamos mejorando nuestra situación, pero bueno.
3: Pablo, soy Gabriel Iesi, buen día, gusto saludarlo.
2: Gabriel, gracias. Lo mismo por...
3: Leyendo Varadero, según el último censo, tiene 40.000 habitantes aproximadamente.
2: Sí, 40.000 habitantes. Tiene tres pueblos satélites que tienen más o menos 10.000. No tanto, pero entre 5 y 10.000 habitantes.
3: Con lo cual, medianamente hay información. Le digo esto porque buscando en la historia, veo que en enero de este año hubo un procedimiento policial de la Dirección de Investigaciones ahí de San Pedro Varadero de la Policía de Provincia, que detuvieron a autores de encubrimiento, de abigeato agravado y encubrimiento. ¿Qué sospechan ustedes, que quiénes están detrás? Porque no hay duda que esto es o faena clandestina o venta ilegal de carne, es decir, es una organización que opera similar a la piratería de camiones, nada más que acá opera la piratería de animales, la abigeato. ¿Qué piensa? ¿Quiénes están detrás? ¿Qué es lo que ustedes sospechan en Varadero?
2: Mirá, en Varadero, a ver, hay por ahí los hechos, el hecho de los 800 animales, era como preguntaba Eduardo y todo, hay una logística y
3: claro,
2: hay
3: por supuesto.
2: Un modo operandi que es algo que, digamos, que seguramente esa gente hoy te opera en Varadero y mañana te fue y te robó 1.000 animales.
3: Sí, con una preparación, con tiempo, con estructura,
4: con mucho dinero,
3: con inversión.
2: No, aparte necesitas papeles, o sea, un animal no llega al frigorífico sin papeles, llega con papeles, con caravana, necesitas DTE, guía. Ahora, el goteo ese que sufrimos, esta semana hubo 5 hechos delictivos en un partido, que ya te digo, que en teoría es tranquilo y que es del interior de la provincia. Ese goteo es de gente que... Hay dos asentamientos que son medios bravos ahí cerquita en San Pedro, que son la Tosquera, que le dicen, y Tala, que bueno, que la verdad que es un nido de delincuencia. O vos hoy entras a Facebook y... Si te dedicás un poquito y conseguís carne a 10.000 pesos y costillaria a 15.000 pesos. Eso es todo faena clandestina, mínimo, por supuesto sin ninguna seguridad en cuanto a lo sanitario. Y seguramente no, con una procedencia más que dudosa. Pero
3: ¿Ustedes piensan que hay dos tipos de delincuencia? La delincuencia, digamos, ocasional, de una persona que faena ahí en el lugar, como usted decía, o una delincuencia organizada, porque esto es una delincuencia organizada.
2: Sí, totalmente, son dos hechos que no los podés... La delincuencia esa de faena está en las cámaras, es un auto, son motos, la principal herramienta de los delincuentes es el caballo, los días de lluvia, que se ponen intransitables los caminos, que son intransitables sin lluvia, con lluvia, imagínate, ahí aprovechan, la policía no puede entrar... La verdad,
3: Pablo, ojo,
2: tampoco que esto pasa de un día para el otro, esto obviamente viene pasando, y ya te digo, la ausencia esa de la seguridad, la ausencia de termina siendo que los delincuentes se den cuenta que no pasa nada. Y nosotros, viste, nos parece importante esto, que salga a la luz, que por ahí poder dialogar con usted y todo, porque es la única manera también
3: obviamente.
2: Que toma nota tanto la policía como los fiscales y como la justicia.
3: Pablo,
2: si esto no trasciende, y si vos no denunciás, y no pasa nada, y sigue todo igual.
1: Le agradezco mucho, Pablo, habernos atendido. Le mando un gran abrazo.
2: Gracias a
1: usted. Ojalá que esto sirva. Gracias. Pablo Roller, allí en Varadero, el presidente de la Sociedad Rural de Varadero.
5: En el campo, el chico que miraba las vacas y le pregunta al padre: papito, ¿todo eso es ganado? Dice: no, hay algo afanado también.
1: Bueno, vamos al informativo. En unos minutos están nuestros estudios. Martín Menem, el presidente de la Cámara de Diputados. Dale.
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7: Frío en Buenos Aires, cielo despejado para hoy, una máxima de 13 grados, ahora 5 grados 9 décimos. Patricia Bullrich mete presión. La senadora oficialista adelantó la presentación de su declaración jurada de bienes, en lo que puede leerse como un misil a la mesa chica del gobierno que mantiene blindado al jefe de gabinete. Patricia Bullrich ya presentó, a un mes del vencimiento del plazo máximo, la actualización de su declaración jurada patrimonial ante la Oficina Anticorrupción. Según trascendió, Adorni lo hará en el filo del cierre, el 1 de junio. La otra interna en el gobierno, Victoria Villarruel, no confirmó si irá al Tedeum del 25 de mayo. La vicepresidenta mantiene el hermetismo sobre su asistencia a la ceremonia del próximo lunes a las 10 de la mañana en la catedral, a la que irá toda la plana mayor del Ejecutivo, con Milei a la cabeza. Así sigue siendo gélida, casi irreconciliable, la relación entre el presidente y la vice. Nuevas multas por falta de PTV en la provincia de Buenos Aires. El gobierno bonaerense actualizó la sanción pecuniaria en caso de que un vehículo no tenga la verificación técnica vehicular al día. Va de 664.000 pesos a 2.215.000. Faltan 21 días. Scaloni tiene previsto anunciar la lista de 26 convocados pocos días antes de la fecha límite, es decir, que entre el jueves 28 y el viernes 29 podría haber un anuncio formal. La demora radica en la evolución de los lesionados.
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8: Quedan demoras en la autopista Buenos Aires-La Plata tras un accidente en el kilómetro 10, ya liberado sentido capital. Precaución en el kilómetro 8 y medio, mano capital, porque hay un vehículo que está varado en el carril número 3 con desperfectos mecánicos. Una marcha lenta desde el norte en la Panamericana y atención, usuarios de trenes. El San Martín está operando con demoras por inconvenientes técnicos. También con retraso circula el Roca Ramal Bosques en vía Temperley.
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7: Estamos en Bariloche, en la 103.1. La térmica, un décimo de grado. El cielo parcialmente nublado. Aquí en Buenos Aires, el cielo despejado. La temperatura 5 grados 9. La humedad 82%.
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1: A las 8 y 12 minutos, la temperatura en Buenos Aires es de 5 grados y medio con una sensación térmica de 4 grados y medio. Cielo despejado, máxima para hoy 13 grados.
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0: Bueno, muy bien, tengo en línea a Bettina Bulgheroni, la presidenta del Consejo Interamericano de Comercio y Producción, el famoso CICIP. El miércoles pasado justamente estábamos con Willy Laborda, fuimos al almuerzo donde se presentó Pablo Quirno, el canciller. Bettina, muy buen día, ¿qué tal, cómo le va?
3: Buen día, Eduardo, ¿cómo está? Muy bien.
0: Muy bien, ¿cómo fue ese almuerzo?
3: Bueno, los almuerzos de CICIP son en particular muy buenos en el sentido que siempre se mantiene ese ámbito de encuentro entre el sector público y el sector privado.
0: Sí.
3: Y en este caso, en el almuerzo estuvo el canciller Quirno, que para nosotros fue muy importante recibir al canciller desde el empresariado, ¿no? Y poder compartir. Fue un almuerzo que despertó mucho interés en escuchar al canciller. Lo que hablábamos la otra vez, la brújula vuelve a marcar el norte en Argentina, ¿no? Y el país está atravesando esos momentos donde que tanto a veces hablamos del regreso de nuestro país al mundo y yo creo que estamos atravesando esos momentos.
0: Uh-huh. ¿El camino es el correcto, el que planteó Pablo Quirno?
3: Veo que Pablo Quirno, para él seguramente, él viene del Ministerio de Economía y del canciller, seguramente el orden macroeconómico que comienza a consolidarse, estas las reformas que se han aprobado, la previsibilidad que vuelve a ser la regla y no la excepción. Parece que todo eso lo ayuda a un canciller que tiene que representar hoy a un país ordenado, ¿no?
0: Uh-huh.
3: Y creo que tenemos la suerte de, y en mi opinión, que este canciller en particular es, siempre digo que es un canciller sobrio, metódico, estratégico, uh-huh. Y creo que eso ayuda mucho a las decisiones que se tiene que estar tomando, ¿no? Los acuerdos, uh-huh. Como este acuerdo, hace poco hemos vivido el acuerdo de Mercosur-Unión Europea, que fue muy importante.
0: Uh-huh.
3: Entonces creo que todos esos avances logrados a nivel regional y global son muy importantes para la Argentina. Y déjeme también eso, en ese sentido, siempre tener este reconocimiento del cuerpo diplomático argentino, ¿no? Que
0: sí.
3: En todos los lugares del mundo que está, se destaca por su profesionalismo.
0: Sí. Bettina, usted que está con en lo que se llama el círculo rojo con el resto de los empresarios, por lo que comentan sus colegas empresarios, están contentos con el gobierno y con el camino.
3: Yo mire, desde CICIP, y lo que uno siempre está conversando. El empresariado, imagino que hay excepciones, como en todo, ¿no? Pero la gran parte del empresariado está acompañando al gobierno, y acompaña las reformas y los está acompañando cada uno desde lo que sabe hacer, ¿no? Que es invertir, generar empleo. Y eso es lo que estamos haciendo. Y yo creo que, sin duda, estamos acompañándolo al presidente,
0: uh-huh.
3: En este desafío, porque estamos trabajando por el país, ¿no? Nos importa a la Argentina que salga adelante, ¿verdad?
0: Uh-huh. Bettina, por último, ayer le entregó el gobierno de Chile una distinción. ¿De qué se trató?
3: Fue un reconocimiento muy lindo, por cierto. Reconocimiento de... Nosotros estoy hace mucho tiempo en el Consejo de Empresarios de Iberoamérica, uh-huh. En Madrid. y ahí nos conocimos. Hay un empresario chileno que es Ricardo Jara, es el único chileno que representa el consejo, yo soy la única argentina, y siempre hemos venido hablando de nuestros países, de lo que podemos hacer, de lo que podemos avanzar juntos. Él también trabaja mucho en el cuerpo de granaderos de Chile, ¿no? Okay. Ayudando, y entonces ese reconocimiento más fue como presidenta de la Fundación de Granaderos, ¿no? Granaderos General San Martín. Entonces me trajo el casco prusiano, ¿no? Uh-huh. Y bueno, fue como el reconocimiento a los vínculos entre ambos países y esta trayectoria empresarial que tenemos juntos, ¿no? Que se juntan las tradiciones y los valores. Y la verdad que fue muy lindo, muy emocionante. Por cierto, también estuvo el canciller Kirchner, el ministro de Defensa, Carlos Prestes, uh-huh, con amigos, uh-huh, con muchos amigos y muchos embajadores. Uh-huh. En el almuerzo de CICIT, del que usted tuvo con

0: De máximo.
1: Bueno, te lo presento. El presidente de la Cámara de Diputados, Martín Menem.
0: Hola, Martín, buen día.
2: Muy buenos días.
1: Presidente, ¿cómo anda? ¿Bien?
2: Bien, cansado nomás. Ayer fue un día muy largo.
1: Ayer fue un día largo, ¿no?
2: Muy largo. Yo salí 6:30 de la mañana de mi casa y llegué 12:15 de la noche. Uh-huh. Una sesión compleja, difícil, como todas en la Cámara de Diputados. Siempre peleando primero para que haya quórum y después tratando de sostener el quórum y después que no se te vayan cayendo las votaciones.
1: Ahora, viene el gobierno.
2: Votaciones de último minuto, ¿no?
1: Sí, me imagino. Viene el gobierno, en especial este año. No hay duda que el año pasado tuvieron un problemita, ¿no? En Cámara de Diputados. Pero este año vienen pegando todas, ¿no? En cuanto a leyes.
2: Sí, mira, más allá del clima, de lo que se quiere decir, ayer se volvió a trabajar con absoluta normalidad. Absoluta normalidad, se trabajó durante un mes, llegar a esta sesión de manera ordenada y bueno, fuimos nuevamente, obtuvimos el resultado que nos habíamos propuesto un mes antes respecto a los proyectos que íbamos a tratar, con todas las dificultades que implica, ¿no? Un bloque que más allá que vos decías recién del año pasado. El año pasado teníamos 38 diputados.
1: Por eso. Y además,
2: nunca en la historia,
1: clima electoral.
2: Nunca en la historia hubo un gobierno que tenga una minoría tan, pero tan pequeña. Y ahora que supuestamente estamos mejor, somos 95, nos faltan 34 diputados. Seguimos siendo una minoría, un poco más gruesa, pero seguimos siendo minoría, con lo cual te obliga a negociar sanamente. ¿Hasta dónde podés llegar en el proceso de sanción de leyes? O sea, cuando estás a tantos diputados de tener quórum y después de generar el consenso, es una tarea, la verdad, titánica, que aprovecho para felicitar al Colo Santilli y a todos los ministros que molesto permanentemente, y la verdad, los tengo hartos.
1: El rol del Colo Santilli es clave porque él habla con los gobernadores, ¿no?
2: Sí, es fundamental. Colo, Karina, Lule, toda esa gente que nos apoya permanentemente, y los ministros, el equipo de energía, estuvo Teta Manti y todo el equipo de trabajo, Daniel González, la verdad que han hecho un trabajo titánico y hemos llegado. Y acuérdate siempre que lo posible es enemigo de lo perfecto. Uno va hasta donde puede, pero seguimos teniendo 95 diputados.
1: Totalmente. Bueno, la ley esta que tiene que ver con las zonas frías ha provocado un ruido enorme, porque dicen que cerca de 6 millones de personas van a perder un subsidio. ¿Puede explicar de qué se trata?
2: Mira, lo que se ha buscado es que los subsidios queden concentrados realmente en las zonas frías y que no pierdan para nada los hogares vulnerables. Para el kirchnerismo tenían subsidio en Puerto Madero, las casas de country tenían la pileta climatizada, tenían subsidio del gas. Digo, estaba todo tergiversado. De esta manera quedaron adentro toda la zona de la Patagonia, más Malargüe, La Puna. Quedan adentro los que tengan carnet con alguna discapacidad acreditada y los veteranos de Malvinas. Uh-huh. Y eso, hace un sistema mucho más justo, se permitió la compensación de deudas con el sistema, que era realmente un desastre, todos les debían una fortuna, las provincias desordenadas le debían mucha plata a Camesa, de esta manera se va a poder compensar y vamos hacia un sistema energético más sólido y que no tengamos faltante, que no haya apagones, así que ha sido fenomenal lo que se logró ayer. Sé y las que, familias vulnerables sí. Van a seguir conservando el subsidio.
1: Sé que, por ejemplo, gente de Bahía Blanca se quejó mucho, ¿no? Pero sé también que gente de Bahía Blanca que tiene pileta climatizada se queja.
2: Exactamente. La idea es que el subsidio le llegue a las personas que lo necesitan, no a las que el político determina con ambiciones de poder y empezar a repartir la
1: ¿eso
2: agenda
1: era,
2: como han hecho.
1: Populismo energético.
2: Populismo energético. Un capítulo más del kirchnerismo, en este caso populismo energético.
1: Uh-huh. ¿Cómo está el gobierno? ¿Cómo lo ve?
2: Mira, yo veo. El otro día lo escuchaba con mucha atención al presidente, que aprovecho para saludarlo si está escuchando. Le hablaba de la divergencia que hay, ¿no? Si uno mira la Argentina, mira el boletín oficial, la cantidad de normas, resoluciones simples, decretos simples, DNU, mira el Congreso de la Nación, que viene trabajando de manera digamos, ustedes lo están destacando ahora, ley que nos sentamos a aprobar,

0: y que salimos adelante. Mira los datos, exportaciones, importaciones, balanza comercial, meses que venimos teniendo récord, exportación de energía, de combustibles, la evolución de la economía, la compra de reservas. Justo ayer el Banco Central compró más de 300 millones de dólares de reservas, la expansión del crédito en las pymes. Y si uno mira todo eso, dice, bueno, estamos en un país que realmente se está poniendo verde en casi todos los sectores. Es cierto que a sectores le falta, pero se está poniendo verde.
1: Hay tres o cuatro que están muy complicados.
0: Sí, pero hay 12 que estaban, que antes estaban complicados todos y no tenían futuro. Hoy hay 12 que están bien, hay tres o cuatro que están complicados, pero también vienen creciendo. Y después mirás, y con todo respeto lo digo, no lo tomen, mirás los medios tradicionales antes de salir de tu casa y digo, me voy a poner un casco, salgo con una escopeta, un blindado, porque no sé qué me va a pasar. Digo, hay una divergencia entre el país real y el país que por ahí vemos en los medios tradicionales. Por eso yo soy muy optimista y veo muy bien al gobierno, más allá de que la política es compleja.
1: Sí. Ahora, ¿la interna está perjudicando al gobierno?
0: No, a ver, yo lo que creo es que en cualquier organización... gobierno, equipo de fútbol, siempre surgen diferencias, a veces más marcadas, a veces menos marcadas, pero soy de los que creen que cualquier tipo de situación se resuelve en el vestuario, adentro, cerrado, a cielo abierto, nada. Y bueno, a veces pasan este tipo de situaciones, pero seguramente se van a ir acomodando con el tiempo.
1: Usted habló de la macro, pero parece en algunos sectores... y en los más pobres sobre todo, la micro no llega para el metro cuadrado.
0: Bueno, es un tema de tiempo. Yo pregunto, ¿cómo estaba la micro esa de la que todos hablan hace 3, 4 años? ¿Cuál era el futuro? ¿Dónde estaban? ¿A dónde iban a ir? No tenían crédito, no sabían, no tenían insumos, no sabía qué iba a pasar la semana que viene, no tenían un tipo de cambio estable, no tenían seguridad jurídica. Te aparecía que querías importar algo, querías exportar algo, tenías que pasar por un sinfín de permisos, de burocracia, de políticos en el medio que te entorpecían. Hoy tenés las bases sólidas. Y el consumo, a pesar de lo que uno se informa, vía los medios tradicionales de comunicación, tuviste el hot sale del otro día, que es una muestra que no está tocada por nadie, digamos, y viene creciendo muy fuerte. Es verdad, hay algunos sectores dispares que no tienen esa evolución y empatizamos con ellos. Ya va, digamos, con el tiempo va a venir, a medida que siga bajando la tasa de interés, que siga habiendo expansión del crédito, va a dinamizar el consumo y seguramente llegará a esos 3 o 4 sectores que le faltan. Obviamente hay que ser competitivo y pensar que vamos camino hacia una economía abierta. Y eso nos hace más competitivos, pero eso al final beneficia a 47 millones de argentinos y no a un sector que es amigo de la política y que le ha construido un kiosco y lo ha permitido cazar en el zoológico mucho tiempo. Así que hay que tener paciencia y seguir con esta dinámica que ha implantado este gobierno.
1: Martín, ¿usted cree que lo peor ya pasó en términos de inflación?
0: Sí, por supuesto. Lo peor ya pasó.
1: ¿Habló con Caputo?
0: Tuviste, sí, hablo, lo molesto permanentemente al ministro, lo saludo si está escuchando, para que vamos resolviendo cosas juntos que me permitan avanzar en las leyes. Pero pensá que abril tuviste una inflación, perdón, marzo tuviste una inflación de
1: 3,4.
0: 3,4, y como dijo el presidente, a nosotros lo único que nos va a dejar contentos es que empiece con cero, ¿no? Siempre lo vemos, tenemos esa expectativa. Pero bajó fuerte desde donde veníamos, en un contexto mundial muy complejo, donde el barril de petróleo subió casi un 50-60%, y Argentina es el país menos perjudicado. Miren el precio de los combustibles, cómo ha evolucionado en todo el mundo, lo que sube en Chile, lo que sube en España, los índices de inflación de ese mes en todos los países ha sido altísimo. Y Argentina, gracias a la enorme gestión de Horacio Marín, estuve justo ayer o antes de ayer, estuve charlando con él, y me explicó cómo había hecho. Dice que hoy YPF te ayuda, cuando el barril baje lo vamos a ayudar a YPF y vamos a compensar, pero sin...
1: El amortiguador, el amortiguador.
0: Pero sin alterar la seguridad jurídica, sin volver a esa estupidez del barril criollo y todas las pavadas que se hicieron antes,
1: casi
0: que afectaban, exactamente, que han afectado la seguridad jurídica, la previsibilidad, la credibilidad, y que los inversores sigan tranquilos que acá no se cambian las reglas. Uh-huh. Repito, no se cambian las reglas.
2: Uh-huh. ¿Cómo ve otro desafío importante que tiene por delante, que es las PASO, la eliminación de las PASO?
0: Bueno, ahí vuelvo al punto inicial. Primero entró por el Senado, así que sea a cargo Patricia y los senadores de la Libertad Avanza.
1: Ella es la primera que tiene que lograr.
0: Bien, a ver, vamos a trabajar en conjunto, pero bueno, tiene la responsabilidad, es un tema difícil, ¿no? Más allá de la opinión personal, las PASO me parecen un espanto. Son casi 300 millones de dólares, o sea, 400 mil millones de pesos que salen de los impuestos de los argentinos para que los partiditos diriman sus problemas, que me parece que tendrían que dirimir con fondos privados, entre ellos, y que después presenten un candidato y vamos directo a octubre, y que aparte, digamos, ¿a quién le interesa ir a votar tantas veces? Vos pensás, si tenés PASO, después tenés generales, probablemente en las últimas veces has tenido, no sé, 2015 tuviste balotaje, 2019 tuviste balotaje, 2023, o sea, con lo cual ya nacionalmente votás tres veces por lo menos. Uh-huh. Y aparte, los gobernadores o las autoridades de la ciudad en este caso, te adelantan las elecciones porque hay intereses políticos que por ahí les conviene adelantar. Entonces, te votan PASO, te votan generales y también puede haber un balotaje. Tenés a la gente votando seis veces por año.
3: Hubo un año que votamos seis veces por año.
0: Con un costo inédito. Mm. Porque sale una fortuna a los contribuyentes. Los de la ciudad pagan doble también, como no en las provincias. Claro. Y aparte, tenés seis lunes que los pibes faltan a la escuela. Seis lunes para que los partiditos, digamos, yo lo hablo despectivamente porque parece un espanto que haya tantos recursos del Estado para que los partidos elijan la parte de su interno.
1: Pero da la sensación, por lo menos hasta ahora, que no tienen el número, ni en senadores ni en diputados.
0: Mira, no tenemos el número nunca en la mayoría de las leyes, y al final hemos terminado avanzando. No lo perfecto, sino lo posible. Nosotros vamos a trabajar en esta enorme reforma electoral que ha mandado el Poder Ejecutivo. Veremos. Yo estoy a 35 diputados, Patricia está a 17, a 18, de llegar al número que necesitamos. Vamos a ver cómo llegamos a los consensos.
4: Sí. Martín, buen día. Ayer, lo llevo a la sesión de ayer, la ley de hojarasca, escuché hablar de las palomas mensajeras.
0: Tremendo.
4: Y escuché hablar de la propuesta que se aprobó de la modificación en cuanto a la expropiación y en cuanto a la usurpación de inmuebles, sobre todo. Que es una preocupación, ¿no?
0: Eso en el Senado.
4: La propiedad privada, la usurpación.
0: Sí, eso en el Senado va a venir.
2: Claro,
0: a la
2: ayer tuvo dictamen en el Senado.
4: Exacto.
0: Exactamente. Mira, el tema ayer en la Cámara tratamos hojarasca, que era un sinfín.
1: ¿Qué es hojarasca? ¿Le puede contar a la gente qué es hojarasca?
0: Un sinfín de leyes que ya no tienen uso.
1: Por ejemplo,
0: que seguían generando burocracia o por lo menos trabas para cualquier actividad. Vos querías ser mochilero, tenés que tener un carnet. ¿Qué implica un carnet? Una oficina pública. Antes, una persona que te atiende, ¿te acordás lo de, de Gasalla?
1: Sí,
0: una
1: sí.
0: persona que te atiende, que te tenía que dar un carnet para ser mochilero. Eso todavía estaba vigente en la norma.
1: ¿Qué más?
0: No sé. Control estatal y registro de las palomas mensajeras.
4: Eso me quedó por eso.
0: O sea, vos querés tener palomas mensajeras, tenés que pedir autorización al Estado. Te la voy leyendo porque la enumeré, la tengo acá. Si vos querías poner el mapa de Argentina en un producto, tenías que pedir autorización. ¿Qué significaba eso? Una oficina, gente trabajando, un sello, una estampilla, una taza. Toda una traba estúpida. Y tenés miles. Había premios por descubrir minas de carbón. Habilitación para la televisión a color.
1: No.
4: Bueno.
0: Música obligatoria en las radios. Esto de la dictadura de Lanús. Tenías, no sé, las radios tenían la obligación de difundir géneros musicales específicos. Te lo estoy leyendo acá. Algo que el gobierno consideraba adecuado, o sea, no había ni libertad para pasar
1: una
0: música.
1: Locura, una locura.
0: Sorteo que se financiaban con las entradas de cine. Ley, había una obligación que a los canales de televisión de transmitir partidos de polo.
1: No.
0: Sí, entonces hay 63 leyes que fueron derogadas.
1: Qué bárbaro. Eso es hojarasca.
0: Eso es hojarasca. Digamos, ir nosotros, ¿cuál es nuestra misión? El otro día lo escuchaba a un diputado que decía, nosotros no vinimos a hacer muchas leyes. Vinimos a derogar leyes, venimos a simplificarle la vida a la gente, no a complicársela más y a generar las condiciones para la inversión.
1: Ojalá que todo lo que molesta, ¿no? Me imagino, ¿no?
0: Leyes obsoletas.
3: Leyes inútiles.
0: Claro, sí, inútiles totalmente. Y obsoletas.
4: Que el paso del tiempo ya derogó, pero que estaban todavía vigentes.
0: Claro, exactamente. Pero fíjense cómo el Estado se ha ido metiendo en la vida y en cada metro cuadrado de la gente, en cada actividad, en cada, digamos, hobby, y le jodía la vida a la gente.
1: Qué bárbaro. Martín, ¿usted es periodista Rufus?
0: No,
1: usted es arroba periodista Rufus.
0: No solamente es una falsedad absoluta, sino que ayer vi circulando alguna otra estupidez que decían que Menem tenía un perro, que hay una foto creada con IA que tiene un perro. Una estupidez absoluta.
1: ¿Usted le mintió al presidente?
0: Mire, les pido por favor, no subestimen al presidente. Esto es subestimar al presidente. Si alguien pensara que yo le miento al presidente, no me hubiera dado la enorme responsabilidad de conducir la Cámara de Diputados y ayer, a pesar de todo este rurrún, de los ruidos de los medios, se trabajó con absoluta normalidad y tranquilidad, y sacamos las leyes que teníamos que sacar.
1: Sí. ¿Usted le explicó al presidente esta controversia que se inició el sábado con las
0: leyes
1: sociales?
0: En el mismo sábado le dije, mira, para mí pasó esto, se trata de un link de Instagram que lo envió alguna de las personas que colabora conmigo. Es un link de una noticia X de Instagram.
1: Sí, algo de Flybondi,
0: sí,
1: y Escaturiza.
0: Sí, no sé, algún pícaro de por ahí tomó ese link, lo subió, y cualquiera que lo abra le va a aparecer que es de Martín Menem, pero absolutamente nada que ver con esa cuenta.
1: Ahora, el gordo Dan, por ejemplo, o aquellos que pertenecen a Santiago Caputo, dicen que usted es un mentiroso, que usted en realidad atacó al presidente durante tiempo.
0: No, voy a ver. Si el presidente pensara eso, yo ya no estaría en el
1: gobierno. No, usted lo hubiera volado. El presidente, es cierto, el otro día en una nota habló maravillas de usted.
0: Es que, a ver, me parece que la única manera que hay de contestar es con resultados. Y yo me he enfocado en resultados, mi ámbito es el legislativo, o sea, hemos trabajado todo este tiempo con resultados. Cada uno tiene, como ustedes acá tienen lo que dice el presidente, yo lo escucho mucho, un job description, que es el trabajo que uno tiene que hacer. Y a mí me encomendaron que cuando éramos pocos, que tratáramos de bloquear los intentos de desestabilizadores. Y cuando pudiéramos ir aprobando leyes. Desde que empezamos, mira, ley bases, boleta única de papel, que es un cambio
1: increíble, estructural
0: que lo van a agradecer los argentinos en los próximos 100 años, que hemos simplificado, hemos eliminado, por lo menos en las elecciones nacionales, el 95% de las trampas que existen en los sistemas. La ley de ADN de Banco Genético de Datos, para poder identificar más rápidamente a los delincuentes por el Banco Genético Nacional de Datos. La ley antimafia. El RIGI, que este año va a aportar, o estos dos años, más de 95 mil millones de dólares de inversión en diferentes sectores de la economía. Este año, y eso, para todo eso, con 38 diputados. O sea, ha sido una tarea bastante compleja. A partir de 2026, de la renovación de la Cámara, el primer presupuesto de la historia de los últimos 100 años sin déficit fiscal. En 100 años, el primer presupuesto sin déficit fiscal. La reforma laboral, que la venían reclamando la democracia ya desde el año 83.
1: Parecía imposible,
0: que no iban a poder.
1: ¿Y el peronismo la pudo lograr con Menem, por ejemplo?
0: Menem no la pudo lograr y tenía mayoría en ambas cámaras. Lo hicimos con 95 diputados y 20 senadores más los aliados. El nuevo régimen penal juvenil, la ley de inocencia fiscal para los dólares en el colchón, un país que le ha prohibido ahorrar a la gente los últimos 20 años, que el que tenía dólares los tendría que haber comprado en el mercado negro porque no había posibilidad de hacerlo legalmente, y bueno, había algunas facilidades para poder usarlos. Estamos cubriendo las vacantes judiciales, que por ahí, para el que lo escucha, la gente que va en el auto, que va en el bondi, y los están escuchando ustedes, que son las radios más escuchadas, déjame tirarles un centro, pero que es verdad. ¿Qué significa estar llenando las vacantes judiciales? Había más de 250 vacantes judiciales que se empezaron a llenar. Pero ¿cuál es el resultado de esto? Que es lo que quiero transmitir. La administración de justicia más rápida. Hay un montón de juzgados que los estaban cubriendo otros jueces subrogantes. Vos sos abogado y entendés de qué te hablo. Sí. Va a haber administración de justicia más rápido en la medida que se vayan llenando las vacantes judiciales que, bueno, empezaron a ir al... se mandaron las nóminas al, el Ejecutivo mandó la nómina al Senado y probablemente empecemos a transitar un camino de celeridad en ese sentido.
1: Sí.
0: No sé, estamos impulsando la reforma electoral y así, no sé, han pasado un montón de cosas. El acuerdo con el Mercosur. Antes de ayer había un evento con respecto a la miel. Salió el acuerdo Mercosur, Unión Europea, y a muy rápidamente.
1: El otro día hice una nota justamente con uno de los grandes productores de miel y hablábamos sobre eso. Bueno, fue la primera exportación.
0: ¿Sabes cuántos productores hay en Entre Ríos? 2.300. 2.300 que ya tienen, que antes exportaban, los que exportaban tenían que pagar un arancel del 17% en Europa, gracias al acuerdo, que tenía trabado 27 años, claro. Estaba trabado en el Congreso. Este presidente, el presidente Milei, que es nuestro emblema, su apoyo y fortaleza política nos ha permitido aprobar ese acuerdo, empezó a mandar miel a Europa. Ya se completó el cupo de huevos que se podía mandar, no sé, 330 toneladas de huevos, y así vas a ver cómo muchos sectores de la economía real, la productiva, la que compite, empieza a intercambiar y empezamos a intercambiar comercialmente con uno de los bloques más importantes del mundo.
1: Ayer el rumor que corría era que, usted quiere ser gobernador de La Rioja el año que viene, ¿no?
0: No, eso.
1: Mire, y que usted tiene como objetivo ser presidente en el 31, que usted está preparando su propio camino político usando a Milei.
0: Yo estoy colaborando, estoy dejando la vida al lado del presidente Milei. Hace cuatro años y pico que veo mucho menos a mis hijos, a mi familia, trabajo todo el día en este proyecto. Empecé de cero en esto, en el año 2021. Fui el primer legislador de La Libertad Avanza fuera de CABA. Había 5 legisladores en CABA, 1 en La Rioja y 2 diputados nacionales. Yo ahí empecé, trabajé. Karina Milei guió todo este proceso en todo el interior de la Argentina. Creamos el partido en los 24 distritos. Tenemos partido de distrito en los 24 distritos electorales.
1: Partido nacional.
0: Somos partido nacional. Queremos pintar de violeta la mayor cantidad de provincias posibles, por lo menos en la agenda. Después veremos cómo llegamos. Digo, hablar de aspiraciones y decir esa estupidez que están tratando de instalar algunos, yo solamente me concentro en la tarea legislativa y lo que tengo que hacer la semana que viene. Dios dirá, y si me tengo que ir el 10 de diciembre del 27, que es cuando vence mi mandato, me vuelvo contento a mi emprendimiento en el sector privado, que lo sigo frecuentando todos los viernes.
1: Bien, dicen, ¿no?
0: Tengo más de 70, hay más de 70 personas que trabajan y estamos exportando, importamos materias primas, exportamos valor agregado. Yo estoy en eso, no estoy pensando en la política, en el futuro, ni qué saco me pongo, ni qué saco me saco. Uh-huh. Solamente la semana que viene, y tengo mandato hasta el 10 de diciembre. Todas las especulaciones corre por cuenta de gente que tiene cierta mala fe y trata de instalar cosas que no son así.
1: En la semana que viene, el lunes hay Tedeum y después hay reunión de gabinete. ¿Usted va a esa reunión de gabinete?
0: Sí.
1: ¿Y el martes hay mesa política?
0: El martes está convocada la mesa política, creo. No sé si nos mandaron un mensaje en este trayecto para que estemos
1: ahí. ¿Cómo se van a ver las caras con Santiago Caputo?
0: Con absoluta normalidad.
1: Cara a cara ahí, ustedes dos.
0: Con total normalidad, Eduardo. Yo estoy acostumbrado a que siempre se generan roces en política. Tal vez algunos escalan más, otros menos. Yo sostengo lo mismo que te dije al principio. Cualquier dificultad se arregla en el vestuario, no a cielo abierto, se discute, pero lo importante es que todos los que estamos ahí adentro, después salimos, jugamos y pateamos al otro arco. Y eso yo creo que está claro más allá de cualquier diferencia. Es como, lo voy a recordar a Bilardo que decía, el fútbol es fácil. Dice, nos damos la pelota a los que tenemos la camiseta del mismo color,
1: sí, claro.
0: Y le hacemos goles al arquero que no tomó la leche con nosotros el día anterior. Digo, no es tan difícil, nos la tenemos que pasar entre nosotros, y eso lo estamos haciendo más allá de cualquier disputa, controversia y demás.
1: Eduardo, le salió bueno el pibe, ¿no?
5: Bueno, usted sabe, querido Eduardo, yo le agradezco la invitación.
1: No, por favor.
5: Cuando Martincito vino y me dijo que se quería meter en política, yo le digo, no te metas. Porque te van a empezar a criticar.
1: Palo en la rueda.
5: A injuriar, a inventar boludeces, a meter palo en la rueda permanentemente. ¿Y qué es lo que está pasando? Uno como padre lo sufre.
1: Claro.
5: Tiene que escuchar las estupideces que dicen. Y bueno, yo le digo, aguantate, bancatela, vos que hiciste esto. Es así, Eduardo. Pero le agradezco igual. Y ustedes, los periodistas, que siguen metiendo palo en la rueda todo el tiempo. Si les va bien, porque les va bien. Si les va mal, porque les va mal.
1: No se enoje, Eduardo.
5: Bueno, no me hagan calentar tampoco.
0: Déjame decirte algo, sí, más allá de la espectacular imitación. Cuando lo escucho, me lo confundo conmigo. Es decir, lo llamaron de la radio, no, lo están imitando.
3: En tu casa también habla así.
0: Habla así. Igual, es igual, es tremendo. Pero, ¿sabés que cuando yo estaba... Yo siempre tuve una vida de... Mis hijos viven en Buenos Aires, pero yo iba mucho a La Rioja, siempre, por un tema de afecto, de, bueno, tengo gente, amigos, la parte comercial. Entonces, de mi emprendimiento, ahí, me crié a los 15 años, viví ahí, después siempre fui y volví. Y cuando le dije que iba a mí a meter, me dijo todo eso. Así que peor aún. Dijo, ¿para qué te vas a meter? Te vas a meter, es un quilombo. Exactamente igual.
1: Y actualmente, Eduardo, ¿le da consejos? ¿Habla usted con él?
0: Sí, me vuelve loco.
1: ¿En serio?
0: Siempre me da consejos. Sí, o sea, un tipo muy estudioso. O sea,
1: voy a decir algo poco académico. ¿Lo caga pedos?
0: Sí, también. También no se priva de nada. No se priva de nada y con el tono de acá del rol. con ese énfasis.
5: El que le gusta el durano, que se banque la pelusa. Es así.
0: Está permanentemente criticándome para bien, esto no, porque no. Pero yo siempre le digo, vos...
1: Lo que pasa es que ese es un profesor en derecho parlamentario, es un capo.
0: Es un estudioso. Y en derecho parlamentario siempre los cargo.
1: Es un manual de derecho parlamentario.
0: Iba a hacer una tesis doctoral y terminó siendo un manual de 800 tremendo. Páginas, las escribió a mano.
1: Tremendo. No,
0: a mano. Encima una letra tiene letra de médico. El que la tuvo que pasar, eso. Pero, ¿sabés que son pocos los parlamentarios? Entonces son muy consultados. Y yo me toca presidir la Cámara, obviamente, escucho los consejos, leo, pero es bastante aburrida la materia. Entonces, siempre digo, son como una secta los que hacen derecho parlamentario.
1: Sí, claro.
0: Y estoy muy bien rodeado. Y él me aconsejó en algún momento que era importante trabajar con alguien de la casa. Entonces, debe ser la primera o la segunda vez en la historia que yo, digamos, más allá de cuando empecé, estuve con alguien que vino del sector, digamos, de la política. A los 6 meses decidimos avanzar con alguien de la casa. O sea, persona que tiene más de 30 años trabajando en derecho parlamentario, que viene de otro origen, de otro partido. Aprovecho para mandarle un abrazo al doctor Adrián Pagán, que es el que me ha enseñado lo poco que aprendí en estos 2 años. El doctor Adrián Pagán es... Trabajaba en el Senado, después trabajó en la Cámara de Diputados, es un especialista en derecho parlamentario y habla mucho con mi papá y entienden mucho del tema. Sí,
1: claro.
0: No es mi materia, la estoy llevando como...
4: Adrián Pagán te traduce, digamos.
0: Exactamente, es que está a mi derecha, que ves que a cada rato le consulto algo.
1: Es tu secretario parlamentario.
0: Sí, brillante.
1: Okay. Martín, gracias, presidente, gracias por haber venido.
0: No, muchas gracias por la invitación, que tengan un muy buen día.
1: Martín Menem, el presidente de la Cámara de Diputados, 8:45, 9:15 en todo el país.
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22: Bueno, Rodrigo Jorge en la Austral. Rodrigo, buen día.
23: Exactamente, Eduardo. ¿Cómo estás? Buenos días. Va a comenzar en poquitos minutos el foro Democracia y Polarización, organizado por la Universidad Austral, que reúne a expresidentes de Argentina, Uruguay y España, y van a debatir, Eduardo, nada más y nada menos que sobre liderazgo, consensos y desafíos democráticos. Este foro, que comienza a partir de las 9 de la mañana, va hasta las 13:30 horas, y de hecho está aquí con nosotros el expresidente de Uruguay, Julio María Sanguinetti. Presidente, gracias por recibirnos aquí, por esperarnos y por este tiempo aquí en Diálogo con Mitre, en el programa de Eduardo Feynman.
24: Encantado, una vez más.
23: Eduardo, ya te está escuchando el presidente Sanguinetti.
22: Presidente, ¿cómo le va? ¿Cómo anda? Buen día.
24: Bueno, me va muy bien, en lo personal me va muy bien. Ya pasé los 90 y seguimos acá en la misma brega periodística y política de toda la vida, de modo que más no se puede pedir.
22: Pero está impecable.
24: Aunque el mundo, y para los periodistas, está rico en demasiadas malas noticias.
22: Totalmente. ¿No? ¿Cómo ve la situación de golpe de Estado en Bolivia?
24: Bueno, esto de Cuba, como siempre, hay que ponerse peberiano y decir, tenemos los resultados, ¿no? porque esto puede terminar muy bien o puede terminar muy mal.
22: Usted,
24: ¿no?,
22: se refiere a Cuba, a Cuba.
24: Sí, me refiero a Cuba, ¿no?
22: Okay, okay.
24: O sea, es una situación muy compleja.
22: Sí.
24: Lo que menos me gusta es que le da argumentos a quienes ya no tenían bandera, porque el fracaso de Cuba es la expresión testimonial concluyente, sí, de que la sociedad marxista no ofrece respuestas, y ahora con esto se envuelve en la historia nacionalista, en la bandera del antiimperialismo, ¿no? Esa es la parte negativa.
22: Sí.
24: Pero ya veremos si este es el inicio realmente de un proceso, sí, de cambio, ¿no?
22: Pero le preguntaba, Julio María, sobre Bolivia y esta situación de golpe de Estado. ¿Cómo lo vive?
24: Bueno, horrible. Creo que es algo espantoso, ¿no? Porque hubo una elección clara y limpia, gana un presidente democrático, y al día siguiente se arma toda esta barabunda, en la cual este personaje, Evo Morales, que se ha transformado en un personaje maligno, diría yo, porque ha cultivado el rencor permanentemente, arma toda esta conflictualidad, que tiene su repercusión internacional también, con la fractura con Colombia ahora. En fin, yo confío, deseo, anhelo de que el gobierno resiste y pueda superar esta situación.
22: Julio María, otro día hablamos con más tiempo y tranquilidad, ¿eh?
24: Exactamente, hablamos con acá vamos a tener una charla justamente sobre todos estos temas.
22: Claro.
24: Estamos viviendo este extraño tiempo en que ahora ya los proteccionistas no son los chinos, sino los norteamericanos, y la libertad de comercio en China. Y los populismos ya no son de izquierda, sino de derecha.
22: Totalmente.
24: Estamos en un tiempo bastante complejo.
22: Abrazo enorme y mi cariño de siempre. Y mi respeto y orgullo. Gracias,
0: presidente. Bueno, ahí teníamos Eduardo Julio María Sanguinetti. En algunos minutos va a estar también presente Mauricio Macri y el expresidente de España, Felipe González. Uh-huh. Todo esto decíamos en el marco de este evento denominado Foro Democracia y Polarización por parte de la Universidad Austral. Está con nosotros, Eduardo, también,
22: sí,
0: Arturo Fitzherbert, que es director de la Escuela de Posgrados en Comunicación. También te está escuchando.
22: Arturo, ¿qué tal? Buen día, ¿cómo anda?
1: Buenos días, Eduardo, un gusto.
22: Qué importante foro,
1: Bueno, gracias. La verdad que estamos orgullosos. La Universidad Austral tiene un convenio con el Círculo de Montevideo desde el año pasado, y sobre todo por una afinidad de valores, porque ambas instituciones estamos comprometidas con el diálogo democrático, el respeto a las personas, en un ambiente que podríamos decir contracultural, ¿no? Con el sistema político y mediático actual.
22: Tal cual. Le agradezco infinitamente, le mando un gran abrazo.
1: Un abrazo, muchas gracias.
22: Gracias, Arturo. Gracias, Rodrigo. Abrazo. Hasta luego.
0: Abrazo, Eduardo, hasta luego.
22: Bueno, faltan 4 minutos, María, para las 9 de la mañana. Se pasó volando el día, ¿eh?
2: Pasó volando.
22: Qué bárbaro. María, sí, atención, porque traigo una novedad. 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
3: Eduardo San Pedro en la Puerta del Cielo recibiendo a los recién llegados. ¿Qué hace usted en la tierra? Yo era jubilado por la puerta principal. ¿Y usted, señora? Yo era ama de casa por la puerta principal. ¿Y usted, señor? Yo era carpintero por la puerta principal. ¿Y usted qué era? Yo era médico trucho en la Argentina. ¿Médico trucho? Proveedores por la puerta de servicios.
22: Vamos con Cormillot.
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6: Sí, Alberto.
7: 1,000 millones de infecciones respiratorias hay por año cuando viene el invierno, Eduardo. La gran novedad de los últimos años, que es ventilar el ambiente y usar el barbijo en los momentos en que es necesario. El virus no entra solo, entra cuando uno le da la condición perfecta, es el aire quieto, un espacio cerrado, gente apretada. Entonces, una ventana abierta, el gran leitmotiv de la Torriesi, ventilar no cuesta nada, abrir una ventana 10 minutos es el gesto más barato de medicina preventiva. Y el barbijo, usarlo a tiempo, en espacios cerrados, en medios de transporte, no es exageración, Eduardo, esto es sentido común. Cuidarse el invierno no es paranoia, es querer llegar bien al verano. Y eso a veces empieza con algo tan simple como dejar de entrar el aire, y en barbijos, en espacios cerrados, sigue siendo una herramienta válida.
6: Cerramos. Y así.
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6: Bueno, muy bien, la nota que hicimos recién con Martín Menem, nosotros hacemos agenda, ¿eh?
2: Ajá.
6: Título principal de Infobae, Martín Menem le contestó a quienes dicen que le miente a Milei, eso es subestimar al presidente. La Nación. Martín Menem sobre la interna del gobierno, yo no lo mentí al presidente. Clarín, título principal en estos momentos en clarín.com. En medio de su pelea con Caputo, Martín Menem dijo que no le mintió a Milei y pidió que no subestimen al presidente. Está en todos los portales.
2: Mira.
6: Gracias a todos, ¿eh? Señores, 9 en punto. 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
2: El cielo despejado en Capital Federal y Gran Buenos Aires, la sensación térmica 4 grados 5 décimos. Tras la media sanción a la ley de zona fría que impulsa la quita de subsidios al gas a Buenos Aires y otras 14 provincias, en el gobierno advierten que se acabó el populismo energético. Lo dijo el presidente de la Cámara de Diputados, Martín Menem, en los estudios de Radio Mitre.
3: El subsidio le llega a las personas que lo necesitan, no a las que el político determina con ambiciones de poder. Populismo energético. Un capítulo más del kirchnerismo, en este caso populismo energético.
4: Día clave en el juicio oral por cuadernos. Hoy declara nada menos que el portero de Cristina Kirchner. Julio César Silva era el encargado del edificio de Uruguay y Juncal. El hombre en el 2018 había testimoniado ante el juez Bonadío que el fallecido secretario de los Kirchner, Daniel Muñoz, iba al edificio con personas y el movimiento de bolsos y valijas era muy frecuente, particularmente entre los años 2007 y 2010, justo cuando Cristina era presidenta. El portero Silva sabe mucho y podría escribir varios libros. Desde Comodoro Pi, Mercedes Ninzi, Mitre informa primero.
2: Y una noche volvió Armani, fue para el 1-1 de River ante Bragantino. El Pulpo tuvo palabras de elogio para el nuevo titular del arco, Beltrán.
5: Contento nuevamente de poder jugar después de tantos meses de estar afuera por una lesión. Agradecido también a la gente que desde el primer momento que llegué acá a River siempre me trató de la mejor manera.
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6: Y atención porque siguen las demoras en la autopista Perito Moreno, ahora desde la cancha de Vélez hasta ingresar a la 25 de mayo, sentido centro porteño. También hay marcha lenta en la General Paz, hay demoras en Panamericana y en la ciudad, en Avenida Argentina y Corbalán, un peatón fue atropellado por un auto, y en Avenida Independencia y San José chocaron un auto y una moto.
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2: Estamos en Posadas, Misiones, en la 98.1. La térmica 6 grados 7, el cielo despejado. En Capital Federal y Gran Buenos Aires, cielo despejado, la térmica 4 grados 5 décimos y la humedad 82%.
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13: Buen día, Eduardo, Enrique de City Ben. Como cada mañana escuchando el programa, lo que pasen, que tengan un muy buen programa, mucho frío. Abrazo, buen programa para todos.
14: Buen día, amigos. Me parece que el tema de Roland Garros sería bueno investigar si no hay un Tapia francés que se queda con gran parte de la plata y entonces los que la generan cobran menos.
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17: Pasa que un amigo me decía, mirá si se habrá puesto cara a la nafta, que esta mañana había un amigo mío con el auto, con dos vecinos. Le pregunto, ¿dónde vas? A cargar nafta. Y los dos vecinos, ¿para qué lo llevas? Ah, es que me pidieron dos garantes.
18: Bueno, vamos con Cetrogar en este jueves 21 de mayo, 9 de la mañana, 11 minutos.
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18: Sí, Leandro.
19: Bueno, más de la noche coopera de anoche porque por la Sudamericana, además de River, jugó San Lorenzo. Lo hizo en Brasil ante el Santos, no jugó Neymar. El Ciclón logró lo que parecía imposible en el primer tiempo porque perdía 2-0 y lo terminó empatando 2-2 ante el Santos. Bravo. Enorme punto porque queda puntero del grupo y depende de sí mismo para pasar a octavos de final de manera directa. En la última fecha define de local contra Recoleta de Paraguay. Armó un equipo.
18: Recoleta.
19: Sí, es un equipo de Paraguay. Que una vez contamos que el presidente se había puesto en la lista de buena fe porque había roto el récord de ser el jugador más grande en jugar en la historia de una copa organizada por la Conmebol. El tipo tiene más de 50 años, se pone en el equipo, se saca, bueno.
18: Impresionante.
19: Contra ese equipo va a jugar San Lorenzo Almagro, que de cualquier manera está haciendo una buena copa. Gustavo Álvarez armó un equipo bastante bravo, que compite bien teniendo pocas o no tantas herramientas. En el Maracaná, por la Copa Libertadores, perdió Estudiantes 1-0 con Flamengo, quedó tercero en su zona, complicado el Pincha, peor lo de Lanús, que quedó eliminado después de la derrota 2-0 con la Liga de Quito, de campeón de la Sudamericana y de la Copa, este duro golpe de un equipo que se cayó, producto me parece de tantos partidos y que extraña horrores al jugador que le marcaba la diferencia en el ataque. Hablo de Rodrigo Castillo, al que le costó reemplazarlo ahora en Fluminense. Hoy sigue la fecha 5 de la fase de grupo de las copas. Por la Copa Libertadores a las 19, Independiente Rivadavia, ya clasificado a octavos, visita La Guaira de Venezuela. El objetivo es sumar para terminar arriba en la tabla general. Y por la Sudamericana, 21 horas, una final para Racing. Prohibido no ganar, porque recibe a Caracas sin gente, porque sigue la sanción de Conmebol. La Academia hoy está tercera, está fuera de todo. A 4 del segundo, que justamente es el equipo venezolano. Si Racing no le gana a Caracas, se queda fuera. Se queda fuera. Ya líder del grupo no puede ser, como mucho puede ser segundo, jugar un playoff, que a esta altura es, bueno, el mal menor. Es ganar hoy, ponerse un punto y después ganar la última fecha y meterse segundo en la zona. No la tiene para nada sencilla, por más que tenga dos partidos de local en apariencia sencillos. Y lo último, Copa Argentina con un nuevo clasificado octavo de final, es Atlético Tucumán, que ayer le dio una soberana paliza a Talleres, 3-0. Evidentemente la salida de Carlitos Tevez no fue solución, al menos en el corto plazo. Avanzó el decano, el equipo de Falcioni, que en octavo de final va a jugar contra el ganador de Independiente Unión, partido que se va a jugar mañana para definir un nuevo clasificado en otra copa, la Copa Argentina, Edu.
18: Bueno.
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17: Gusto de saludarlo, Eduardo. Usted sabe que yo soy paraguayo por parte de mi madre y argentino por parte de amigo de mi padre.
19: ¿Usted es hincha de Recoleta?
17: No, yo soy, no soy, por ejemplo, mi mujer, la Anaí, es de Olimpia.
19: ¿De Olimpia?
17: Ah, Olimpia acá, Olimpia.
16: Qué desgraciado.
18: Bueno, Integrity, dale.
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18: 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Sí, Doc.
22: Gracias, Edu. Algunos títulos judiciales hasta ahora. Uno tiene que ver con la denuncia, la primicia que ayer nos compartió Mechinizzi, que tiene que ver con la denuncia, un hecho realmente inédito a nivel judicial, que fue la denuncia de una jueza federal contra un juez federal. En este caso, la histórica María Servini, la titular del juzgado federal número 1, jueza federal electoral nacional, contra su par Federico Villena, el titular del juzgado federal 1 de Loma de Zamora. Amenazas, intimidaciones, se sintió amenazada por una serie de mensajes. Esto ocurrió la semana pasada, esto fue allá por el 12-13 de mayo, mensajes, llamados, etcétera. Ella lo relaciona con algunas charlas previas. Hay una causa, esto probablemente sea investigado por Ariel Hijo y Gerardo Polichita, otra causa más que va a tener Ariel Hijo y Gerardo Polichita, que están recargados de trabajo en este año, porque así fue el sorteo de la Cámara Federal. Hay alguna vinculación con el juzgado federal 8 en la causa que tuvo que ver con el Servicio Penitenciario Federal, una investigación que en su momento fueron sobreseídos sus titulares, etcétera, y la figura de Federico Villena. Pero bueno, un hecho que realmente causó conmoción en el mundo judicial, sobre todo el mundo judicial federal. Últimas horas para lo que tiene que ver con la construcción del Templo Mormón y la faz judicial. Digo últimas horas porque hoy vence el plazo que tiene el monasterio de Santa Catalina, basta de demoler la ONG, etcétera, para interponer un recurso de apelación. Esto desde el punto de vista judicial, la resolución judicial de la Cámara Contencioso Administrativa del ámbito local solamente autorizó a que se haga un lugar de culto, no la obra. La autorización de la obra no depende de la Cámara Contencioso, sino de la Subsecretaría de Planeamiento Estratégico en cuanto a que es la parte de construcción, que la maneja Agustina Olivero, que es la hija de Silvia Magdalani, es la titular hace 2 meses, una muy buena funcionaria, que está evaluando el permiso de construcción, que es distinto a lo que hablábamos del uso del predio. Bueno, por eso digo, son horas finales para el proyecto o no. Hay mucha oposición, hoy va a haber una inspección por parte de la Subsecretaría de Gestión Urbana, de la Comisión Nacional de Monumentos, está todo muy revolucionado por todo lo que venimos contando. Decíamos en los títulos iniciales a la mañana que rechazaron el arresto domiciliario para el exfuncionario Claudio Uberti. Esto lo resolvió el Tribunal Oral Penal Económico 1 con la firma Sabrina Namer, porque está a disposición de ellos en la causa que fue condenado por el hecho de Antonini Wilson, 4 años y 6 meses. Veremos qué resuelve. El Servicio Penitenciario Federal dijo que no está en condiciones de alojar con seguridad un interno. Algo realmente muy raro. Creo que el Servicio Penitenciario Federal va a tener que reconfigurar y volver a lo que en su momento en el gobierno Mauricio Macri se llamaba IRIC, que era un pabellón anticorruptibilidad y que permitía que determinados personajes de la política, arrepentidos, etcétera, tengan un lugar seguro. Veremos qué sucede. Y por último, una estadística que ayer hizo conocer la Policía de Seguridad Portuaria, que tiene que ver con el 53%, según los números estadísticos de la Policía de Seguridad Portuaria, 53% reducción en robos y hurtos de equipaje en Aeroparque. Esto es tomando en cuenta el primer cuatrimestre del 2026 y el primer cuatrimestre del 2025.

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2: Estudio de Moreno. Caótico todos los días el tráfico en el acceso este, por lo menos lo que yo hago. ¿Por qué no se estudia la manera de evitar camiones, grandes camiones, en las horas picos, como se hizo una vez hasta que apareció el gremio de Moyano y se quejó por esto y lo sacaron? En ese poco tiempo que hubo restricción de la circulación de camiones, había mejorado sustancialmente y ahora es caótico, no se puede ingresar a la ciudad de Buenos Aires.
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4: Sí, Juan.
5: Bueno, querido Eduardo, lo hacemos rápido. Dos temas internacionales a resaltar, importantes en la jornada de hoy. Uno de ellos tiene que ver con un adelanto del sitio del portal Axios, que tiene que ver con la situación en Medio Oriente.
4: Justo tener la salida de un colegio.
6: Sí. Sí. Hablamos malo que no se siente lo que dicen los otros.
5: Hola, chiquitos.
7: Y se fue a pasear, Juancito.
5: Gracias. ¿De dónde son los jóvenes?
8: ¿De?
5: Ah, de Jaén. Jaén, no, Israel, pensé, chicos. No, Jaén. ¿Qué hacen, Jaén, niñitos? Jaén.
9: Viaje.
5: ¿Qué están haciendo? ¿Qué día están de paseo?
10: No, el domingo.
5: Sí. Bueno, saluden a la Argentina y díganle. ¿Lo quieren a Eduardo? ¿A Eduardo lo quieren?
10: Sí, sí.
5: Mucho, mucho poquito. Mucho. ¿Es el uno de la radio?
10: Sí.
5: ¿Y la televisión es el uno, Eduardo?
10: Sí.
4: ¿Pero qué tiene idea?
7: Se canuca.
5: Radio Mitre en Jaén, ¿se escucha? Sí. Radio Mitre, sí. Sí, de todo aquí se escucha.
7: Preguntaré por Messi, Juan.
5: Eduardo, con...
10: No.
5: Si estoy sordo. Messi, ¿les gusta? Bueno, gracias, chicos.
7: ¿Viste lo que es Messi?
5: ¿Viste, Eduardo? Te conocen en todos lados.
4: Seguro.
7: Sí, acá Messi.
5: En Jaén. Bueno, simplemente el tema de Medio Oriente, la situación de un enojo presumiblemente entre Netanyahu y Trump. Y vamos a decir, se está buscando por estas horas el gobierno de los Estados Unidos una Delcy, para ponerle el título, una Delcy Rodríguez para Cuba. Hay un portaaviones ya en el Caribe, así que presumiblemente las horas para, por lo menos para alguna negociación o para una salida del régimen. Hasta mañana, Eduardo. ¡Chao!
4: ¡Chao, querido mío! ¡Chao!
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9: Es así como...
11: Sí, Alberto.
12: La palabra es gymtimidación. O sea, intimidación por ir al gimnasio. Se encontró que 7 de cada 10 mujeres entre 20 y 40 años tienen miedo a las miradas, las comparaciones o sensación de no saber usar los aparatos.
11: Mira,
12: ¿o no?

0: saber usar los aparatos. Lo cual, si uno empieza algo, no tiene por qué saberlo. Entonces, ¿cuáles son las recomendaciones? Ir en horarios menos concurridos, empezar con clases guiadas, ir con alguna amiga, preguntar cómo usar la máquina sin vergüenza, elegir ropa cómoda y, de ser posible, no compararse con otros cuerpos. Ayuda mucho el ir a aprender una técnica, por ejemplo, artes marciales, que hay un instructor permanente, además, cualquiera de los bailes, pilates, yoga en grupos pequeños, deportes en equipo como fútbol, básquet, el arroz se diluye en el equipo, y lo que sea actividad física en parques. Hay muchos al aire libre, sin espejos, sin comparaciones, son gratis o baratos. Así que la clave es simple: cuando el objetivo, Eduardo, es aprender algo, el cuerpo deja de ser el tema y el miedo se va solo.
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3: recibo de sueldos con los trabajadores de casas particulares. Está bueno que esté bien claro el recibo de sueldo y todo ello dentro del sitio oficial de ARCA. Tanto los o las trabajadoras lo pueden encontrar en el sitio de ARCA o los empleadores. Uh-huh. Respecto al tema financiero puntualmente, Eduardo, lo más importante ayer en el exterior pasó por el balance de Nvidia, la mayor empresa del mundo hoy y proveedor de infraestructura y de software de la inteligencia artificial, un balance que anduvo bastante bien, estaba en línea con lo esperado, un poquito por debajo, pero lo cierto es que la acción está hoy sin cambios. El petróleo con muchísima volatilidad, parece una criptomoneda el petróleo, porque va y viene con una violencia tremenda al ritmo de las declaraciones de Donald Trump, que un día te amaga con un acuerdo, otro día te dice que no hay acuerdo. Y bueno, hoy las acciones están 0,3 abajo. Puntualmente en la plaza financiera local, Eduardo, hoy 4 de la tarde se va a dar a conocer la actividad económica de marzo, a ver qué tanto repuntó la actividad. Desde el gobierno ya anticiparon que es un buen dato. 4 de la tarde, entonces, el dato de la actividad económica de marzo.
4: Ok.
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0: El carinismo busca desdramatizar la interna con Santiago Caputo. Martín Menem negó haberle mentido al presidente. El representante de Karina Milei en el gabinete dijo que las cosas se resuelven adentro.
1: Pero soy de los que creen que cualquier tipo de situación se resuelve en el vestuario. Adentro, cerrado, a cielo abierto, nada. Y bueno, a veces pasan este tipo de situaciones, pero seguramente se van a ir acomodando con el tiempo.
0: Adorni viene demorado por la declaración jurada.
2: A diferencia de Patricia Bullrich, Manuel Adorni entregará su declaración jurada el último minuto que venza el plazo, es decir, el 31 de mayo. Mientras tanto, Radio Mitre pudo saber que la reserva de la estadía de Adorni en el Yao Yao la efectuó una empleada de la empresa IRSA, propietaria del lujoso hotel. Resta saber quién pagó esta estadía de 5 días de 4.600.000 pesos. Recordemos que fue 3 meses después que se abonó ese importe. El fiscal policita aguarda el informe del HSBC, ahora Banco Galicia, que era la entidad que tenía la cuenta del Yao Yao. Desde Comodoro Pi, Mercedes Minzi, Mitre informa primero.
0: Faltan 21 días. Se fracturó Dibu Martínez. El arquero de la selección se lesionó un dedo en la puesta en calor para la final de la Europa League de ayer. Sin embargo, jugó vendado y no mostró señas de preocupación.
3: La verdad es un orgullo. Sigo creciendo partido a partido. Hoy me rompí el dedo en la entrada en calor.
4: ¿Para qué?
3: Me rompí el dedo en la entrada en calor y... Y para mí no hay mal que por bien no venga, lo hice toda mi vida y lo sigo haciendo.
4: ¿Y para preocuparse?
3: Bueno, nunca tuve una rotura de dedo, pero cada vez que agarraba la pelota se me iba para el otro lado. Pero bueno, son caminos que hay que pasar y estoy orgulloso de defender a Aston Villa.
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6: Y atención porque siguen las demoras en la autopista Perito Moreno, ahora desde la cancha de Vélez hasta ingresar a la 25 de mayo, sentido centro porteño. También hay marcha lenta en la General Paz, hay demoras en Panamericana y en la ciudad, en Avenida Argentina y Corbalán, un peatón fue atropellado por un auto, y en Avenida Independencia y San José chocaron un auto y una moto.
7: Buen día, tía, día, buen día.
0: Estamos en
7: buen
0: Río Grande, día, en la 96.3, 0 grado de térmica. El cielo nublado. En Capital Federal y Gran Buenos Aires, cielo algo nublado, la térmica 5 grados un décimo y la humedad 76%.
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4: Martín Esteman, te escucho.
17: Sí, aquí estoy, Eduardo, para repasar más datos. Bueno, la Bolsa de Cereales de Buenos Aires hizo un semblante, hizo el cierre de la campaña de girasol en nuestro país. Claramente dejó récord en área y en producción, 6.6 millones de toneladas, un 32% más interanual, 2.360 kilos por hectárea, es el promedio que dejó el rendimiento. Si hacemos una comparación de las últimas campañas, es un 12% superior. Y un dato no menor es que, bueno, queda en el fisco 760 millones de dólares, es la recaudación fiscal que deja esta oleaginosa. 444 dólares la soja en el mercado norteamericano, 463 mil pesos en Rosario está la tonelada, así que veremos cómo avanza ese día, Eduardo.
4: Bueno, gran abrazo.
17: Hasta luego, chau.
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6: A las 9 y 43 minutos la temperatura en Buenos Aires es de 5 grados una décima con cielo totalmente despejado, luego estará nublado con una máxima de 13 grados.
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30: Bueno, María, vamos con el
7: resumen.
25: Hoy le conseguí dos candidatas más a Rolo.
30: Vamos, todavía.
25: También.
30: La de ayer nos llamó, ¿eh?
25: No.
30: ¿Hay video?
25: No, no hubo respuesta. Hay algunos videos y también hay un candidato para las chicas.
30: O sea, hay, para que, las sumarse,
25: y sí,
30: hay que sumarse al Mitre HD.
25: Sí, porque no es solo para Rolo la cosa. Acá es tiene verdad. Que ser parejo. Las chicas de la patria youtubera.
30: Ah, piden.
25: Hoy mueren.
30: Piden
8: a los gritos.
25: Hoy mueren, dale.
30: Bueno, entonces,
8: que no son chicas,
30: atención,
8: también.
30: Nuestro canal de YouTube, Mitre HD.
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25: ¡Gloria a Dios!
7: ¡Vamos, Mary, vamos!
25: Bueno. Siguen las repercusiones por el Martín Fierro a Wanda
7: Nara. ¿Sigue el quilombo todavía?
25: Siguen los enojados, siguen los espantados, y uno de ellos Beto Casella.
7: ¿Qué pasa con Beto?
25: Beto Casella dijo que si bien él nunca termina de tomar en serio las estatuillas y que no tiene nada en contra de Wanda Nara, pero dice que lo de Wanda Nara fue como una bofetada al buen gusto.
30: Claro.
25: O al respeto a las trayectorias.
30: Tiene razón.
25: Claro, dice como, a ver, como nos dicen que es la nueva diva.
30: ¿Pero qué diva?
25: A ver, a Susana Jiménez también la trajeron a hacer Hola Susana, pero ella ya tenía una trayectoria, Susana Jiménez.
30: Pero claro.
25: No venía de dos novios jugadores de fútbol.
30: Pero claro.
25: Opa, terrible esto, ¿eh?
30: Pero claro.
25: Ya tenía una carrera Susana, pero bueno, tendremos, ¿será que no habrá nunca más una diva así, super diva?
7: ¿Tendremos
25: pequeñas divas que jamás alcanzarán la dimensión, la popularidad y el estrellato? Bueno, veremos.
30: Wanda Nara viene de acostarse con Maradona y usar el calzoncillo de Maradona.
25: Ah,
30: y ahí viene.
25: Sí, sí. Ni siquiera sabemos si se acostó. Sabemos que salió revoleando el calzoncillo.
30: Pero, Dios mío.
25: Y con eso,
30: conociendo a Maradona, sabemos lo que
8: Susana, de ser conductora, había hecho películas con Omedes Porcel, teatro con Omedes Porcel, publicidades.
25: Sí, bueno,
8: estamos hablando de una carrera de verdad.
30: Claro.
25: Nada. Y también habló Moria Kazan.
7: ¿Qué dice Moria?
25: Que Moria Kazan perdió contra Wanda Nara. Es más, ayer leí una información que no sé si será cierta, pero que dicen que Wanda le ganó por 2 votos a Moria. Claro, dicen que en realidad se atomizó mucho la votación, porque eran 7 las
30: candidatas. Claro, era mucho.
8: Pero era Telefe, que estaba con el Martín Fierro.
25: Sí, sí, sí. Bueno, y dice Moria que ella ya sabía que Wanda iba a ganar.
7: ¿Ah, sí?
25: Que desde que salieron las nominaciones, ella sabía que iba a ganar Wanda. Y dice que, que está bien si la votaron y todo bien, pero dice que no sabe qué le pasa a Luis Ventura con Wanda Nara.
7: ¿Qué le pasa?
25: Que está caliente con ella.
7: No, pero...
25: Sí, a ver si la escuchamos a Moria.
7: ¿Qué dice Moria?
25: A ver.
10: programa. Debo decirle que después del lunes, cuando... Les voy a hacer yo el raconto de lo que ha sido el Martín Fierro, para todos los que recién se incorporan. El día que salen las nominaciones, hace como 20, casi un mes atrás, yo en el programa de la señora Flor de la B, me llaman por teléfono, estaba en mi casa, entonces me plantean la lista de los nominados, y yo dije, de todas estas personas, el mismo día que sale la nominación, no la semana pasada y la otra, de todas estas personas que había, ¿quién va a ser la competencia y quién te parece que puede ganar? Y yo siempre dije Wanda Nara.
7: Mira vos.
25: Ahí está. Ella dijo siempre Wanda Nara. Y otra cosa, que ¿vieron que ella fue con su nieto Dante?
7: Divina.
25: Sí, dice que el nieto, cuando vio ese ambiente, dijo, esto es lo que quiero para mí. Quiero estar en este ambiente.
7: Pero no quiere laburar el pibe.
25: Le encantó. No.
30: Es igual a la madre.
25: Bueno.
30: El chico ese es igual a la madre.
25: Igual, idéntico a la madre.
30: Un calco.
25: Sí. Bueno, tenemos otro video de Moria, porque Moria
7: a ver.
25: Dejó sin palabras a un compañero por un furcio que se mandó.
30: Ah.
25: Que fue casi un exabrupto. Estaba el doctor Capulla, que se murió de risa. Esto, escuchen, porque esto nos puede pasar a cualquiera de nosotros.
30: Okay, pasó al aire.
25: Les puede pasar a cualquiera de nosotros que hacemos PNTs todo el tiempo.
7: Los PNTs
25: se llaman así, PNTs, porque es publicidad no tradicional.
30: Exactamente.
25: Bueno, miren lo que le pasó a Moria.
30: A ver.
10: Pregunta, pero todavía.
30: Dígame,
10: primero tengo que hacer un PNT. Ah. Ay, que así no digo un PNT.
11: Bueno, no, Moria. Moria, claro. ¿Qué mañanero?
10: Perdón. Vamos a hablar, bueno, me abandonané, me equivoqué, soy humana, aunque no parezca. Vamos a ver después qué pasa con el Helbron.
7: Divina.
25: Se mandó un furcio, el doctor Capulla se murió, ¿eh?
7: Divina.
25: Bueno, atento gran hermano.
7: ¿Qué pasó?
25: Volvió Andrea del Boca a la casa.
7: ¿Otra vez?
25: Sí, volvió, ¿eh? Así entró Andrea del Boca a la casa de gran hermano.
7: ¿Y se emocionan cuando la ven o no?
25: A ver. No, qué sé yo. Bueno, sí, hubo gente que se emocionó. Shipio estaba muy...
7: ¿Entró con la valija?
25: Y sí, obvio, entra con la valija de nuevo. A ver, ahí se abren las puertas. Vino como atrás de un abanico.
7: A ver.
25: Como un abanico de plumas negro. Y ahí entraba, como que no sabían quién era. Pero hubo mucha emoción, mucha alegría.
30: ¿Está más delgado, me parece?
7: Son más falsos que Pésame de Funebrero.
25: Estaba con un traje negro.
7: Mirá qué.
25: Euforia en la casa de gran hermano.
7: Dios mío.
25: Entra de nuevo Andrea del Boca. Ahí está Shipio, feliz, emocionada. Y ahí... Andrea del Boca. Le dieron el Golden Ticket, Edu.
30: Ah, ¿sí?
25: ¿Alguno de ustedes le dieron alguna vez el Golden?
7: No sé, jamás.
30: ¿Qué es eso?
7: ¿Qué es eso?
25: No, bueno, es un pase
8: de oro.
25: Para que entres.
8: El pase de oro para entrar de nuevo a la casa.
30: Ah,
8: la Janina Sili, qué maestra.
7: Divina, Janina.
25: Bueno, y la que también entró fue Charlotte Caniggia.
7: ¿Charlotte Caniggia?
8: ¿A qué fue? ¿A tu mamá? ¿A qué fue?
25: Fue a la casa de gran hermano. Dice.
7: ¿Se queda ahí o no?
25: Sí, se queda. A ver, Charlotte.
30: Mirá.
25: Segundo ingreso.
30: No saben cómo levantar el programa, ¿no?
8: El tomar, ¿no?
30: Parece, ¿no?
8: Pero...
30: Se viene muriendo el programa, ¿no?
25: ¿Qué sé yo? Necesitan figuras, imagínate.
8: A ver. Dale, entra, Charlotte.
7: Dale, Charlotte.
25: Que no... Charlotte dijo que en las peleas, que ella es re buena, pero que en las peleas puede ser re mala. Entró como una diva, ¿eh?
8: ¿Qué el vestido que se puso?
25: Un vestido...
8: ¿Hacía frío?
25: Sí, un vestido de Martín Fierro, ¿eh?
7: Y se emocionan cuando la ven.
25: Impresionante.
30: Lloran.
25: Sí.
30: Dios mío.
25: Sí, como si se hubieran ganado la lotería, más o menos, ¿no? Sí.
30: Dios mío.
7: A ver si te dan ganas de no seguir.
8: Está buena la casa, ese sillón, yo se me pelito sillones para estar ahí tirado.
25: Eso fue lo que dijo Charlotte Caniggia.
7: Mirá.
25: Dijo, vamos a ver el otro video, que son unos sucios de mierda.
7: No, para con
25: la sucia. La casa es muy linda, pero que está toda sucia. A ver si ponemos...
12: Huele muy feo. ¿Qué tiene el olor a chivo que tienen
30: tanta? Claro, tiene un olor eso.
7: Una baranda.
8: Mira, porque tiene una publicidad de una marca de desodorante. Es una publicidad, querida.
30: Pero digo, hay un olor ahí adentro.
12: ¿Por qué son tan sucios?
7: Dios.
8: Hay que ventilar como Jessy, hay que abrir las ventanas un poquito.
25: Claro, ella es medio fanática de la limpieza y se va a poner a limpiar seguramente.
7: Claro.
8: Hay que fregar.
25: Bueno,
7: Acusada de lavado, ¿no? ¿No?
25: Sí.
7: No.
25: A ver las candidatas para Rolo.
7: A ver, dale, Mary.
25: Primero te busqué una discreta, Rolo.
7: No, discreta no.
25: No, te gusta discreta, pero es muy linda y tiene unas lolas impresionantes.
7: No es importante que sea fea, pero que no.
25: Sí, vamos a ver a la chica que camina. Primero a la chica que camina por la calle.
7: A ver.
25: Sí, con un vestido. Ahí está.
7: Mirá. Ah, la pelota.
25: O sea,
30: mirá qué discretita.
7: Bueno. Esta es la discreta.
30: Mirá qué discretita.
25: Esta viene a ser la discreta, ¿eh?
30: Mamma mía.
25: Un vestido color tostado.
30: Eso no es discreto, María.
25: Discreto, Edu.
30: No.
25: Pero vas a ver cuando veas la otra.
7: Hay que levantarle un busto.
25: ¿Te gusta, Rolo?
7: Me encantó.
25: ¿Te gusta? Bueno, le vamos a escribir un mensajito a esta a ver si.
7: Pero que llame, Mary, porque la.
25: Sí. Y si no, esta es un poquitito más osada la que viene.
7: ¿Osada?
25: Osada. Ah, creo que todavía. Ahí está.
7: ¡Ah!
25: Esta te gustó más.
30: Sí, claro, esta te gustó más.
8: Divina. Poca cobertura tiene esa defensa.
7: Qué buen celular,
8: ¿no?
7: Que tiene. Que es una.
8: Con esa poca ropa.
25: Con ese vestido la podés llevar al Martín Fierro de radio, Rolo, a esta es chica. ¿Eh?
7: Bueno, con la que fui fue medio en bola, que ya ves.
25: ¿Medio? No, medio era poco.
7: Qué hermosa bueno, es.
25: ¿Te gusta más esta?
7: Sí.
25: Bueno, vamos por eso.
30: ¿Qué te gusta? La cara, ¿no?
25: Sí.
7: Los ojos.
25: Sí.
8: A ver, comparado con otra chica que hemos mostrado con este aspecto.
7: Esta es más fina.
8: Es la más armoniosa.
30: Sí, sí.
25: Pero tiene, hay a ver, pero adelante. Tiene 150 de
8: hay mucho son. Adelante, pero hubo chicas que estaban como más desproporcionadas. Esta, comparada con las demás, está como más parejita.
7: Aparte de ser.
8: Aparte es muy linda de cara. Sí, tiene
30: lo que no sé en los ojos para dónde apuntan. Sí. ¿No? ¿Para dónde miran?
8: Voy a decir que está medio triste.
25: Miran al celular.
30: No.
7: Ojo, esos ojos verdes que me vuelven locos.
25: Ay, que si no tienen.
8: Pero si no son verdes. No,
25: pues son marrones.
30: Son bien oscuros.
25: Bueno, y uno para las chicas, ¿eh?
7: A ver, para las chicas.
25: ¿Sí? A ver, uno de la colectividad.
7: Ay.
25: ¿Qué les parece este bombón? ¿Qué dicen las chicas de la patria youtubera?
30: ¿Qué parece, Rolo?
7: Pacha. No, a mí no me gustan los tipos.
30: Sí.
7: Pero la verdad que a veces uno no es de fierro.
25: No, está bárbaro.
7: ¿Y esos ojos rubíes?
25: Mirá lo que es.
30: Pero no, esos no dientes son. Parecen de inteligencia artificial,
7: sí,
30: María.
7: Acusan de que es inteligencia artificial.
25: No, sí, sí. Pero será posible.
8: Ese comedor no es posta, ¿no?
25: ¿Sabes
8: no.
25: qué? ¿Quién acusa de que sea inteligencia artificial? Los hombres, seguro.
8: La gente de YouTube.
30: Lo que pasa es que.
7: Lindo turco.
30: Si no abre la boca, yo te diría, es de verdad. Pero cuando abre la boca, me parece que es inteligencia artificial.
7: No, no es inteligencia artificial.
25: Mira cómo te guiña
7: no.
25: el ojo.
7: Acá me dan el nombre.
8: ¿Cómo se llama?
7: Bueno. Ahad Al-Mamad.
8: Primo de lejano de Lamed.
30: Mirá bueno. la cantidad de chicas que se sumaron, porque arrancamos con 17.000 y pico, sí, y estamos en 20.000.
25: Chicas de la patria youtubera, si no les gustan, no les traigo más nada.
7: Dice que tienen los dientes de plástico.
25: No.
30: Es que yo creo que hay algo ahí. En
25: pero
30: que...
25: se pudo no, haber hecho un blanqueamiento, chicos.
7: Blanqueamiento.
25: Pero a ver, si lo que menos le están mirando son los dientes. Déjense de
7: pero los ojos me encantan.
25: No, los ojos son una
8: cosa. Los dientes parecen de plástico. Parece que lo compró en la casa de nuestro amigo Salí del Bazar.
25: Mirá los
8: músculos. Otro amigo que tenemos ahí de turco que está en la calle.
30: ¿Dónde? Si no le estás viendo los músculos.
25: Ese cuello tatuado lo
30: pero
25: que
30: si
25: es.
30: Tiene por favor. Tiene un repasador en la cabeza.
8: No, una rejilla.
25: No es el turbante, Edu.
30: Es un repasador.
25: Pero son unos
30: yo tengo esos repasadores en
25: pero
30: mi casa.
25: Son unos
8: el trapo rejilla, Edu.
25: No es un
7: esa cadena es porque es un perro.
25: No, basta.
7: Hablante, fíjate la cadena masturbante. Ya había visto este.
8: ¿Cómo se llama la cadena?
7: Turbante, la árabe.
25: Claro. Chicos, no.
8: Este tiene un bazar ahí en Jujuy abajo de la autopista, ¿no? Acá. Uy, Cochabamba.
7: Un saludo a Quisque.
25: Dejen que le busque. Mira, es nuestro
7: Daniel.
30: Mirá, son como 20 millones.
25: 20 millones de personas. De personas. Bueno, cerramos.
30: Dale.

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0: Marci, buen día, buen día.
1: Edu, ¿cómo
2: estás, Marcelo?
1: Muy bien, muy bien. La repercusión de la nota que hiciste con...
0: Mucha, ¿no?
1: Sí. Martín Menem, ¿no?
0: Sí.
1: Pa. Piña va, piña viene, ¿no?
2: Qué bárbaro,
1: ¿eh? Sí. No señor, ¿no?
0: Usted le mintió al presidente, no hay que subestimar al presidente.
1: Uh-huh. Y le respondió a todo...
0: Claro, obviamente.
1: Santiaguismo.
0: Claro. Porque el santiaguismo había dicho que le habían mentido, que Menem le mintió al presidente.
1: Claro. Pero lo que yo veo, lo que hablábamos recién, lo que veo es que se están peleando a cara descubierta por negocio, porque esa cuenta Rufus, que Martín Menem dice no tiene...
0: Hoy lo negó.
1: No tiene nada que ver.
0: Hoy dijo,
1: bueno,
0: no
1: hablaba
0: es
1: de negocio de Santiago Caputo.
0: Sí.
1: Asociaciones con los empresarios Neus. Y,
0: exactamente.
1: O sea, son cosas graves, digamos, ¿no?
0: Sí, claro, obviamente.
1: Y a su vez los de Caputo, la Fuerza del Cielo, acusan a los Menem de estar en el Andis, en el Water, en todos los curros.
0: En el negocio de la salud.
1: Claro. Y bueno, acá estamos, ¿no? En medio está Milei.
2: ¿Y el presidente qué dice?
1: Son todos amigos de él, ¿no?
3: No hay ninguna interna. Sí, lo escuché.
0: ¿Y qué le pareció?
3: Me encantó, le creí todo, digamos, sociedad. Sí, me encantó.
0: Le creyó.
2: Presidente, ¿usted está a favor de Caputo o de Menem?
3: De los dos Caputos, tanto de Toto como de Santiago, y también de todos los Menem que hay en el gobierno, digamos.
1: Está como
3: son
1: bien,
3: un montón.
1: Como el pastor.
3: Sí, de a poco es como que... entró la paz en mí, Marcelo.
1: Claro, qué lindo.
3: Así
1: como
3: que
1: el pastor que está con todo.
3: Ahora te veo como un gran periodista, Marcelo. Una persona de bien. Y sabes que estoy ansioso esperando tu columna de mañana. No me pasó nunca, digamos. O sea, va a ser un placer leerla, seguramente.
2: Bueno, ¿qué te pasó, presidente?
3: Sí, lo que pasa es que en un espacio liberal hay distintas visiones y es lógico que, digamos, claro, o sea...
1: Claro, la
0: discrepancia.
3: Esa es la libertad.
1: Claro.
3: Digamos, o sea, si fuera un unicato, todos repetirían exactamente lo que dice el líder y eso sería una cosa similar autoritaria como, digamos, o sea, pasa en China. Que igual los chinos son seres adorables. ¿Eh?
1: Bueno,
3: sí, son muy buenos, te digo. Digamos, o sea, hacer negocios, todo buenas personas, pero la idea es que cada uno tenga su visión y después...
2: Vio, presidente, que en China...
0: Está tranquilo, ¿eh?
3: Sí.
2: Muy bien. Presidente, vio que en China...
3: Tranquilo. Sí, estoy muy tranquilo.
1: Tomando carrera.
2: Sí, tranquilo, presidente.
3: Estoy tranquilo.
2: Me quería contar que...
3: Tra. Tranquilo.
2: En China comen con dos palitos.
3: Sí.
2: Y acá con un palito tenés que pagar el alquiler.
3: Y bueno.
2: Pagar el colegio de los pibes.
3: Sí.
2: Pagar el...
3: Sí.
2: Paga todo acá.
3: Bueno, pero es un desafío, digamos, o sea, es un desafío.
1: El desafío es conseguir una señora mayor que te preste plata.
3: Desafío creativo. No. Bueno, esos son los desafíos creativos que impone, digamos, una economía competitiva y no subsidiada.
2: Lo veo a Dorni, le puede ser que, si
3: digamos,
2: me puede conseguir algún amigo.
3: Milton Friedman puro, digamos.
1: Sí, tranqui.
3: Sí, que decías, Rolo, perdón, que te interrumpí.
2: No, le quería contar de los platos voladores. Me encantó lo que dijo de los platos voladores.
4: ¿Qué dijo del plato volador?
3: ¿Te gustó esa analogía? Es hermosa.
4: A ver, dígalo de nuevo.
3: ¿Qué pasaría, por ejemplo, María, si de golpe cae un extraterrestre acá en la Tierra?
4: ¿Qué pasaría?
3: Y digamos, o sea, si seguía por los datos oficiales y mira lo que se publica en el boletín oficial...
2: No veo a un marciano leyendo el boletín oficial.
3: Bueno, pero digamos, o sea, lo primero que hace alguien... Bueno...
2: ¿Alguien o alguien?
3: Digamos, o sea, yo... Claro. Digamos, o sea, yo estaba como tratando de comparar si yo fuera Plutón.
2: Sí.
3: A otro, Plutón. ¿Qué haría? Trataría de informarme. Si un marciano acá viene y lee el boletín oficial,
2: sí,
3: todo eso, diría a Milei que es un prócer. Es un genio de la libertad, le está yendo todo bien. En cambio, si pone, digamos, o sea, un canal de televisión como
2: América 24,
3: digamos, o sea,
4: N, por ejemplo.
3: No, es más o menos, digamos, entonces tiene, no, todo negativo, no. O pone Radio Buitre, digamos,
4: nosotros,
3: o sea,
4: Radio Mitre.
3: Claro, si se informa por los medios tradicionales, como bien dijo Martín Menem acá, ¿qué diría? Todo es un desastre, me pongo el casco.
4: Si lo escucha Bonelli.
3: Digo, claro, digamos, o sea, quiero salir a matar a todo el mundo, digamos, o sea.
5: Esto es un caos terrible.
2: Tranquilo, presidente.
4: Igual para mí, si cae un extraterrestre acá, huye en dos minutos. Claro. No creo que...
3: No creas, María. Si cae en la provincia el inviable Kicillof, probablemente sí.
4: Peor ahí.
2: Hablando de...
1: Si viene en la nave espacial de Horacio Rodríguez Larreta.
2: Ahí va con los extraterrestres. El alien.
5: Siempre tenés que nombrar ese siniestro. Veníamos bien y lo nombraste al siniestro.
2: No, tranqui. Puede con su genio.
6: Amate, Javi.
5: ¿Te das cuenta cómo agrede? ¿Te das cuenta, Marcelo, cómo agrede? En cambio, si yo cayera a la tierra, que a veces me pasa porque dialogo permanentemente con vecinos.
3: Con obra.
5: Me pasa que permanentemente, ¿qué digo? Faltan obras.
4: ¿Cómo llamaba por teléfono?
5: Hay olor a piso, olor a caca. Hola, soy Horacio Rodríguez Larreta.
4: Terrible.
5: Hola, soy Horacio Rodríguez Larreta.
4: No, hay gente que devolvió el teléfono de línea.
5: No. Quiero conversar con vos, hay mucho olor a pis. Tenemos que cambiarle el olor y el color a la ciudad de Buenos Aires.
2: ¿Sabes que están rompiendo la vereda ahora? Acá abajo.
5: Porque vine yo.
6: A pura baldosa, ¿no?
5: Esos son los que me extrañan.
2: ¿Usted los iba a poner a todos en vereda?
5: En vereda y en asfalto.
3: Sí, y también en el Estado, digamos, o sea, una máquina de acomodar ñoquis, gente. Digamos, o sea, es una fábrica de pasta caminando. Digamos, o sea, así que...
6: Calmate.
3: No, estoy tranquilo. Absolutamente calmado, digamos.
2: Sí. Pero no está raro, presidente.
3: No, para nada, estoy muy bien. Hoy jugué con mis hijitos de cuatro patas y estoy perfecto. Bien, los pibes. Sí, estoy muy bien.
4: ¿Qué pasa? Hace frío, tranqui, está temblando.
3: Sí, no. Dice, no podrían, digamos, bajar, poner aire acondicionado acá porque me iba a poner otra campera más arriba.
4: Hoy es un día helado.
2: Dos trajes de IPF. Sí.
3: Y me he visto así por capas, porque como tengo varias reuniones, es una para cada reunión, digamos, o sea, me voy sacando una, otra, digamos, o sea, sí.
2: ¿Vio anoche el programa del señor Marcelo Bonelli?
3: Sí, me llamó la atención el carpetazo de Santoro a Leila Yani.
0: ¿La del novio?
1: ¿Eh?
0: ¿Ella le tiró yo tengo novio, una cosa así?
1: Sí, no, bueno, en un momento sí, escaló la...
4: Contá, Marcelo, contá.
1: Pero no, ella le criticó mucho a Santoro y le reprochó el gobierno de Alberto. Y Santoro le mostró una foto... de Leila Yani haciendo campaña a favor de Santoro.
5: Concretamente le mostró una foto muy comprometedora porque estaba haciendo los dedos en B así y repartiendo boletas de
2: Leandro Santoro. ¿Dos votos?
5: Sí.
0: Qué bar.
5: Igual reconoció Santoro que era una excelente militante.
1: Claro, que en ese momento le hablaba muy bien de ella.
5: Sí, le puso el pecho a toda la campaña.
2: No dijo con quién se acostaba al final.
5: No. Bueno, tanto como eso no reveló. Es una chica que está para entrar a la casa de Gran Hermano. Sí. Ahora, bueno, no sé, va a volver a bailar.
4: Para novia de Rolo está.
5: Mira, yo creo que sería una excelente novia, Rolito.
2: ¿No es una despechada?
5: Sí.
2: ¿No la ves como una despechada?
1: Característica.
4: ¿Es la que no se moja cuando se moja los pies cuando se baña?
5: No, es una. Es una chica.
4: ¿Esposa?
5: Que hace trabajos en los barrios, hace muchos videos.
4: Trabajo social.
5: Videos.
2: En la bañera vi uno.
5: Mostrando cómo el desastre que es la matanza, todo eso, y cómo ella lo quiere cambiar. Así que yo te diría, Leila Yani Villar es una gran fórmula.
4: Una fórmula. Sí.
5: Yani Villar para la matanza.
2: Me encanta.
5: Sí. Uh-huh. Avanzar con Gianni y Villar en la
4: ¿qué
5: matanza.
4: ¿Y qué medidas tomarían, por ejemplo?
2: 90, 60, 90.
4: No.
2: Ahí es un poquito más.
1: Un poco más de 90. Sí, arrancamos con
2: 120.
3: Digamos, o sea, ojo de buen cubero.
2: ¿Nunca le tiró los galgos a la chica?
3: No. Lo que pasa es que mucha gente, como ahora me ven más flaco, se me acerca más a mí. Digamos, o sea, estoy más acostumbrado a que me encaren a mí a que yo encarar, digamos. No sé,
1: trabajaba con Sandra Petovelo, ella.
3: Sí. Y bueno, la excelente ministra de Capital Humano, que digamos, o sea,
2: tenía todos
3: los piquetes en la Argentina. Los terminó a todos, a los piquetes. Uh-huh. ¿Eh?
2: Eso es verdad.
3: Sí, de eso no dice nada, porque con el siniestro tenía las carpitas ahí en la 9.
2: Lo bueno de acá era los tipos cobran en la casa, no necesitan venirte hasta el centro.
5: Es verdad.
2: Me mandan la guita.
5: Eso es verdad, Rolo. Es verdad. Sí, mirá. Ay, me distrajo.
2: ¿Qué se tal?
4: Y esa chica es
5: la teta en el ojo.
0: Claro. Es concejal en La Matanza, María.
4: Está bien, está bien. Porque tenga esas lolas enormes, no, no.
2: Divina.
5: ¿Cuánta espuma?
4: Sí. Esta es de la que le traemos para presentarle a Rolo.
5: Exactamente. Limpita. Es limpita.
2: Y esta es nuestra,
4: Y no digan que es inteligencia artificial, lean. Vos que siempre desconfías de todo.
1: Yo desconfío de todo como buen periodista, pero esto es todo bon, todo legal. Sí.
0: Che, no tienen respeto.
4: Y además la proporción no es muy armónica.
1: Me gusta lo de la armonía.
5: Ahí está el carpetazo.
4: ¿Esta es la chica?
5: Leila Yani también repartiendo boletas de Santoro.
4: Ahí está. No.
1: Y aparte no fue hace tanto, ¿no? Pero bueno.
2: Dos votos nomás. Sí.
5: Me encanta cómo cambió de partido esta chica. Eso es evolucionar.
2: Bien, Patricia.
5: Esta chica la vio. Se dio cuenta que ahí iba a tener dos votos y ahora está evolucionando.
2: Bien, Patricia, full. Bien.
5: Vamos con Leila hacia la victoria. Queremos más gente de esa. Queremos gente que esté en el barro y se dé cuenta que no puede seguir votando lo mismo. Por eso, adelante Leila, y vas a estar en la próxima plataforma de mi partido, que veremos cuál va,
0: ¿cómo es tu partido?
5: ¿Cuál va a ser?
0: Tu partido es La Libertad Avanza.
1: El partido de...
5: Por ahora.
1: Hoy. Del pragmatismo.
4: No se va a armar un lío barro.
1: No, el PP argentino.
5: Si me decís hoy estoy a muerte con el Javo, con Karina, con todos. Mañana vemos.
2: Voy a traer a alguien.
5: Mañana vemos.
2: Voy a traer a alguien que sabe. Un gran currador.
0: ¿A quién? Currador.
2: Hay que decir la verdad. No. Sí. Es una manga de ladrones.
5: No.
4: Ya le está diciendo ladrón al que vas a
2: presentar.
5: No.
2: Dicho esto con todo respeto.
5: Dicen.
7: Con todo respeto, por favor, con todo respeto.
2: Yo
7: siempre
2: no lo
7: rolo.
2: Dicen.
7: Con todo respeto.
2: Todos los asesores, todo esto que están. ¿Cómo está Durán Barba?
5: Espectacular. Mire, estoy muy bien. Estoy espectacular. Realmente estoy en un gran momento disfrutando de toda esta destrucción que está teniendo el PRO.
4: ¿Ya tiene cliente para las próximas elecciones?
5: Estoy en oferta, María, por eso me presento aquí. Así que estoy esperando que.
1: Es un profesional.
5: Que venga. Bueno, Santiaguito ha evolucionado mucho, ¿no? Ha sido mi gran alumno. Pero lo que estoy viendo es una destrucción total del PRO. Ayer lo veía a Mauricio perdido en un teatro. Fíjate, pasó de ser el presidente, el rey del mundo, y de golpe está yendo ahí a una obra de teatro para mendigar votos.
4: Bueno, por lo menos puede caminar por la calle.
0: La otra está con una tobillera.
4: No cualquier expresidente puede ir a un teatro.
5: Excelente lo que dijo María Isabel Sánchez.
4: Viste, Mabel,
1: bien, Mabel. Qué grande, Mabel.
5: Este detenido nos llevó a la derrota. No te puedes quedar con ese núcleo duro. Yo lo que le decía a Mauricio, no te puedes quedar solamente con las Mabeles que te aplauden. Tienes que ir a pescar a otras peceras.
4: Mira,
5: igual quiere pescar otras peceras. Uh-huh. Es así.
4: Y tiene posibilidad de.
5: Para mí está. Yo lo quiero muchísimo a Mauricio, pero para
4: está
5: mí está
4: muerto.
2: Pero lo disimula muy bien, ¿eh?
1: Lo quiere.
0: Menos mal.
2: Lo disimula muy bien.
5: Tiene que dar un cambio radical en su vida. Fíjate cómo Tinelli volvió a teñirse. ¿Quién? Ahora está Tinelli. Antes estaba con los pelos tipo Flavio Mendoza.
2: ¿Qué?
5: Y ahora volvió a teñirse y está entendiendo por dónde va la cosa.
1: Claro,
5: pero Mauricio me parece.
4: ¿De qué color se tiene que teñir?
1: Tinelli va.
5: Se tiene que rapar, Mauricio. Si
2: usted tiene que tener clara.
1: Venta del mundial para Infobae.
2: Claro, exactamente. Uh-huh.
5: Sería genial si Mauricio se pela así, estaríamos los dos iguales. Me encantaría eso. Ahí volveríamos a ser el PRO. Que yo soñé.
4: Ay, no sé si Mauricio se querrá.
2: No creo.
4: Mauricio.
1: No le hagan caso a este que me está pidiendo plata hace rato. Todos me putean al aire. Después me llaman en privado y me dicen, tenemos que hacer algo con el loco.
4: ¿Quién es el loco?
1: Por favor. No.
2: Yo me imagino, por ejemplo, imagínate esta situación.
1: Olifa,
2: en esta Argentina que puede pasar cualquier cosa. Mauricio se presenta y gana.
1: Sí.
2: Y en la provincia de Buenos Aires tenemos a Riquelme, gobernador de la provincia de Buenos Aires.
4: No, eso tiene que ser un chico.
2: No, bueno.
0: ¿Qué sé yo? ¿Todo es posible? ¿Lo piensan como candidato?
5: Es época de inventos electorales.
2: ¿Cómo lo ve a Riquelme, gobernador?
5: Yo creo que podría ser la campaña, él tranquilamente tomando mate, recorriendo con la camiseta de Boca todos los barrios, toda la provincia de Buenos Aires.
2: Como hincha de River, ¿lo votarían los hinchas de River?
5: Pero sí. En realidad los hinchas de River lo quieren en Boca.
2: Claro.
0: Claro.
2: Que siga en Boca.
5: Quiere que siga en Boca.
1: ¿No querés Romani de candidato?
8: Me parece que no. No es una... No es el momento.
2: Yo te voy a decir algo.
8: Si mi mamá dice que tengo que ir, voy.
9: La María,
8: que
9: no.
8: Con todo respeto. Si mamá dice que tengo que ir, voy a ir. Si no, no.
0: Y tu hermano.
2: Ya hiciste mierda Boca. Claro. La provincia de Buenos Aires no la vas a hacer mierda porque ya está hecha mierda.
0: No, la puedo hacer más mierda todavía. Quédate tranquilo.
3: Me encanta ese mensaje de positividad que le damos.
4: No, Rolo, Rolo está muy en estos días.
3: Haber valorado, tendrían que haber valorado a María Eugenia Vidal, ¿no?
2: Yo soy un realista, bueno, no soy...
3: Yo, después de lo de ayer, Rolo, la verdad, me generaste un quilombo infantino.
9: Pulpo,
3: todo.
9: El Pulpo Villar estuvo letal.
4: Terrible. Ah.
3: Pulpo Villar, ¿qué dice? ¿Qué va a pasar?
2: Ah, me preguntaba.
1: ¿La elección sabe el Pulpo Villar o todavía? Mirá,
2: no voy a hablar del tema. Primero pasemos al Mundial. Una persona me llamó acá y me dijo, Rolo, quiero ir a la vidente tuya. Sí. Sí. ¿Cómo hago? ¿Ella sabe que voy o tengo que pedir turno?
3: Acá me dice Muriel, me dice.
2: ¿Qué dice Muriel?
3: Por favor, decile a Rolo que le haga una apuesta. Si ganamos el Mundial, lo depilo con cera negra. Si se cumple lo que dice él, me lo hace a mí.
4: No sé, pero Rolo no
3: sabe. Que no sea jetón.
4: No.
9: Jetón.
4: Rolo, no te dejas depilar.
3: Jetón.
2: Por supuesto que sí.
4: Con tira de cola, todo.
2: Todo.
4: Bueno, listo. Ay, yo creo que la apuesta tiene que estar.
3: Con tira de cola.
4: Yo creo que la apuesta tiene que estar en marcha. Rolo,
2: yo voy a decir algo.
4: Si ganamos el Mundial, no es... Muriel te depila.
2: María, no es que yo diga.

0: Pero bueno, tenés que hacer acá en el pase, ¿eh? Se tiene que ver con cámaras, todo.
1: Y yo creo que mejor que ganemos el Mundial, todo. Porque si el Rolo la tiene que depilar a la señorita, estamos en un problema.
2: Yo te digo una cosa.
3: Pico. Ah, ¿es una señorita?
1: Sí, Muriel.
3: What? Ah, Muriel.
1: Claro.
0: La depilo con los dientes yo, viejo.
2: Busca abajo aquí en el medio y ella va depilando.
3: Ponemos una camilla, todo, me vuelvo loco.
4: Con cera negra. Suelo
3: sí. Imaginármelo.
1: No, yo te pido, por
2: boca
1: favor.
2: Abajo, acá no, en el no, medio no. De la mesa.
1: La tira de cola que
5: ponemos
1: se le haga en privado.
5: Tablita, ¿vale? Por favor.
2: Y ella va, y ella va.
4: En la banco,
1: ¿eh? ¿Por qué esa imagen? No,
3: la tira de cola en privado. Mirá esa foto.
5: Rolo, no.
1: Y la tira de cola se la haga en privado.
4: Ve en la banco.
3: El pulpo billar.
4: Ustedes se ríen de mí y yo me voy a reír de todos ustedes.
2: ¡Opa!
1: No, ¿por qué? Si vos sos argentino también, malo.
5: Claro, es científico lo
4: que. Pará. Yo quiero que a la selección le vaya bárbara. Nosotros,
1: ¿no?
4: Que le vaya bien. Sí.
3: Pero pará, Rolo.
5: Lo científico es científico, ¿no?
3: A la apuesta, ¿cuál es el límite? Porque acá Muriel dice. Ella plantea si sale campeón. ¿Tu límite cuál es?
2: No, él dijo ya ayer.
1: Hasta que no llegamos a octavos.
2: Dijo 16 avos.
1: 16 avos.
3: Muy temprano.
2: Lo volvemos en 16.
1: ¿Cuántos partidos son 16?
3: Cuatro. Los tres de primera fase y el primero de eliminación.
2: Porque en 16 se tiene que cruzar o con Uruguay o con España.
1: Ah.
2: ¿Me entendés?
4: Yo les digo, viste, vos crees.
3: Yo sí.
1: Yo no.
4: Porque él es testigo de cosas que pasaron.
3: Yo soy testigo de cosas que pasaron. Basada en hechos reales. Creo que el fútbol tiene otro matiz, ¿no?
0: Fútbol dinámica de lo impensado.
3: Dragón. En esta me desmarco. El fútbol tiene 22 jugadores, el técnico, un árbitro.
5: Argentina es muy ganadora. La mentalidad del equipo es muy ganadora.
1: Aparte, no se olviden que el mundial pasado perdimos el primer partido con Arabia Saudita y estábamos todos con una depresión.
2: Sí.
1: Se terminaba todo. Estábamos acá con las camisetas puestas, sí, la cara pintada. Claro.
4: Hay una persona que cree que gane la selección sí o sí, que es el Chiqui Tapia.
1: No, todos queremos que gane.
4: Ese quiere que gane la selección.
5: Hay varios.
4: Se le viene la noche.
1: Todos queremos.
5: Y al gobierno mal no le
3: gane. Todos queremos que gane. ¿Qué tiene que ver una cosa con la otra?
4: ¿Qué dice la gente?
0: Acá me llegan más mensajes. Dice,
1: a ver, Mauricio.
0: Qué dolor.
1: La depilación.
0: Sí. Hay quienes leen el ano.
1: Ay, no.
0: Capaz descubren algo.
1: El doctor Troncoso, nosotros decimos. ¿Tenés el ano estrechado?
0: Sí. Y es la anomancia, dicen. Tratado para la lectura de los pliegues y arrugas del ano.
1: Ajá.
3: ¿Quién puede? ¿Verdad?
2: ¿Cómo puede ser?
1: Sí, el
2: astrocolo. No existe eso. ¿Cómo? Voy a buscar la inteligencia artificial. ¿Cómo se llama anomancia?
0: La anomancia.
4: ¿Que no la conoces?
3: Bueno, entonces, para que quede bien clara, bases y condiciones. Muriel plantea campeón mundial, no finalista, campeón mundial, y Rolo pone como límite 16 a 8.
1: Bueno, el tema, ¿qué pasaría, por ejemplo, si llegamos a semifinal?
3: No, queda desierto.
1: Queda desierto.
3: No.
1: Nadie pierde.
5: Hay dos tópicos.
1: Rolo depilando a Muriel.
3: ¿Esa Muriel?
1: Sí.
3: Hacer fila para la...
1: Ojo, también queremos a Muriel depilando
2: claro,
1: a Rolo.
2: Exactamente,
1: ¿eh?
2: Esa imagen.
1: Hagan la otra. Porque queremos, todos queremos que a Rolo lo depile.
6: Y
1: ¿o no?
6: Yo lo quiero ver al señor Villar.
1: Sí, todos queremos
6: él
1: que gane Muriel.
6: Contó el famoso chiste que él es tan peludo que no lo parieron, lo tejieron.
3: Sí, señor. Sí.
6: Quiero ver esos pelos. Porque también puede ser que tenga el cuerpo de la Reta, que también era así, era pelado de arriba, pero todo peludo.
4: ¿Sabe cómo me dicen a mí, doña?
6: ¿Cómo?
4: Pelo de axila.
3: ¿Por qué?
4: Ni bello ni pendejo. No.
3: Es sutil que te hace.
2: No, pónganlo, en serio, en inteligencia artificial, pónganlo a Rolo ahí en calzoncillo y que ella lo...
3: Está trabajando el equipo.
4: Es necesario. Encima que la
5: el
4: gente.
5: Se... La chica que
1: ahí está.
3: Ahí está. Ahí apareció. No, pero está en chic. No vale.
1: Así no va.
5: Está bien, está pudiente.
3: Está
6: boca... Pongan el YouTube.
3: Boca arriba.
6: Una imagen que no se van a olvidar en sus vidas.
3: El torso desnudo. Pero no, tiene que estar por lo menos calzones.
4: Es necesario todo esto. Es totalmente
1: le tiene que depilar las pierna, le tiene que hacer el cavado.
6: ¡Ay, qué terror!
5: Lo desafiaste.
3: En este momento es una imagen con inteligencia artificial de Rolo.
5: Todo, Rolo.
3: Con el

0: Torso desnudo en jean.
1: En jean, sí. No.
0: Estaría bueno que sea sin jean.
1: Sin jean.
0: Obviamente sin mostrar las partes íntimas, sino bueno.
1: Claro, si puede ser boca abajo, mejor.
0: Un sutil box.
2: Puede haber gente impresionable.
3: Impresionante lo que estamos viendo.
0: Sí, Cristian. Sí.
3: Esto es para el Museo de Imágenes para retrasar un orgasmo. ¿Eh?
0: No. ¿Vos le harías una apuesta, Cristian?
3: Sí, sí. Si llegamos a la final, yo le doy un tucumanazo en la cara.
0: ¿A quién? ¿A Rolo o a Muriel?
3: Ah, llegamos a la final, Rolo. ¡Tac! Así.
1: Todos queremos que gane Muriel.
3: Le hago saltar los chocolates, así, para afuera. Sí, como hacíamos antes ahí, en la barra de Chicago.
0: Te mataron, ¿no?
2: Ríanse.
0: A los corrales.
4: En defensa, él es científico lo que está diciendo.
1: Claro. No, no es científico. ¿Cómo que la no? Bruja le dijo.
2: ¿Y la bruja es científica?
1: La bruja no es nada científico. Todo, dice.
2: La bruja nunca erró.
1: ¿Qué no va a errar?
0: ¿Cuándo erró? Bueno,
2: nunca.
0: Cuando creyó.
1: Ya te dijo que Hermes y no volvía a la selección, ¿te acordás?
2: No, yo no dije eso.
1: Sí,
4: yo te entrevistar.
2: No, porque no sale al aire.
0: ¡Apa!
2: No quiere salir. Porque dice que la van a criticar.
1: Y no sale igual, la vamos a criticar.
3: Exactamente, tal cual.
0: Aparte, mejor.
1: Mejor que salga y se defienda.
4: Y si pasa lo que ella dice, vamos a ir todo al otro día.
5: Claro, exactamente. Acá me llegan más mensajes, querido.
0: Con el
5: Villa Mañana.
1: Ahí está Rolo.
5: Dice.
0: Ahí está Rolo.
5: Ay. Pero es la espalda de Rolo. Aunque así la cabeza parece Daniel Scioli, miren.
3: Somos parecidos, somos hermanos, amigo.
2: De mirá. Obispo, ¿eh? Ojalá fuéramos hermanos.
3: Somos lo mismo. Mirá. Ojalá lleguemos a la final. Sabes que es fundamental.
0: ¿Vas a ir
2: a la final?
3: No, porque trato de generar turismo interno. Yo lo que más hago es el turismo interno.
0: Vas a justo a las vacaciones. Van a estar cerca de las vacaciones de invierno acá. Sí. Cuando terminando el mundial.
3: Sí.
0: Termina el mundial, arranca las vacaciones de invierno.
3: Ojalá lleguemos, ganemos.
2: ¿Llegaremos a las vacaciones de invierno?
3: Sí. Por favor, amigo.
1: Qué optimista.
3: Yo necesito llegar por lo menos a las vacaciones de invierno, llegar a fin de año sería fundamental.
4: ¿Estás haciendo un videíto de Bariloche?
3: Sí, por eso. Ya lo hice. Me hice yo de muñeco de nieve. Me pusieron todo muñeco de nieve con hielo seco.
2: ¿Es verdad que lo llamaste a Kicillof? Y dijiste, hola, perdido.
3: Sí. ¿Cómo andás, amigo? ¿Te acordás de mí? Lo llamé a Kicillof, lo llamé a Sergio Massa por las dudas.
4: Está cubriendo todo la...
3: Lo llamé a Cristina por las dudas.
2: Riquelme, llamalo también, ¿eh?
3: A Juan Román Riquelme, gran amigo.
2: Está la niata allá en Tigre.
3: Una gran persona. Un gran tipo. Al Chiqui Tapia también.
2: Mando
3: un gran abrazo. Tobillino. Bueno,
4: ¿quiere opinar algo de Chiqui Tapia?
3: Tengo un desayuno, amigo. A 10:30 empieza Siga la Joda por YouTube.
2: A 10:30, ¿no?
4: Te digo una cosa, hay un problema con el Mundial.
0: Sí.
4: Esto abona la teoría de...
3: Cuidado.
4: Que es la siguiente, viste que cuando Argentina llegó a 6 finales,
3: sí.
4: A las 3 finales que ganó, los presidentes tenían bigote.
5: Así es.
3: ¡Apa!
4: Y no sé, Javo, bueno. Te tenés que dejar el bigote.
5: Claro.
2: Ah, claro,
4: el dictador Videla.
5: Videla,
4: Alfonsín
5: y Fernández.
4: Y Alberto.
5: Mirá vos. Así que recomendación.
0: ¿Qué datazo? No me he dado cuenta.
1: Cualquiera.
2: Es buenísimo.
5: Es un datazo.
2: Es buenísimo.
4: Tiene que dejar el bigote.
2: Querer o reventar.
4: ¿Por qué no se lo deja el bigote?
5: Si querés yo te presto el que me tragué.
0: Que le ponga
5: que el Emu cuando me lo sacó ahí, que canté en mi casamiento, lo puso en un frasco así de recuerdo. Así que se lo puso.
2: Vos sabés, Mauricio, que yo en una época me había dejado el bigote.
0: ¿Ah, sí?
2: Me quería parecer a mi vieja.
6: Con esos bigotes horribles.
0: Qué buen dato, Marcelo, ¿eh? Elijo creer.
5: Si no, pero... ¿sabes qué, Marcelo? Viste que yo tengo las patillas tipo Menem o tipo Facundo Quiroga. Me puedo dejar crecer desde las patillas hasta acá, hasta
0: sí, claro,
5: bigote, hacer,
0: ser,
5: digamos,
0: sí,
5: o sea, un look Facundo.
3: Y si no, presidente, se pega uno ahí. Y listo.
0: Pegues un tegobi.
2: ¿Cómo no fue?
4: O sea, por el mundial.
2: Era presidente. ¿Cómo no fue?
0: Como usted fue presidente, fuimos subcampeón del mundo en el 90,
4: perdí, no tenía bigote.
0: Octavo de final en el 94 y cuarto de final en el 98, Carlos. Claro.
3: Bueno. Es. Déjeselo crecer, presidente, ahora. Ah,
2: déjate el bigote.
5: ¿Ya empiezo desde ya?
7: Sí, sí. Que déjate el bigote. Sí,
0: Carlos, ¿sabés que dos Copa América, la época del Coco? Coco Basile, 91-93.
3: Un sacrificio por la patria, déjese el bigote.
8: Pero conmigo ganaron la Copa América.
2: Es verdad.
8: Ganaron el Mundial.
3: Sí.
2: O sea, verdad.
0: 2021, sí.
8: Bueno, por eso. Lo mejor es... yo te recomiendo cómo juntar pelitos.
0: Es que picaron, ¿eh?
8: Se te quedaron a veces pegaditos.
0: No, qué lindo.
5: ¿No? Loco, yo soy muy fanático del recorte, así que por eso te imaginas que cuando me va creciendo, yo ahí apenas va creciendo, digo, ¡son pelos zurdos! Y le quiero morir. ¿Sabes con qué me afeito?
3: Con la motosierra.
5: ¡Con la motosierra!
3: Claro,
5: sí. Tranquilo. Oh. Así que bueno, pero todo sea por darle el triunfo a la selección nacional. Digamos, o sea.
2: Ese que decía, presidente, vendo, presto, barba. Sí. Uno le dijo, para, o la vende o la presta.
9: A propósito, Rolo, vos sabés que estaban haciendo una encuesta en la calle, ¿eh?
2: A ver.
9: Y le preguntaban a un señor, ¿sexo una vez por semana? No, me refiero si es hombre o mujer. Ay, lo que venga, no soy pretencioso.
2: Se estaba peleando la pared. Llegó Mariel.
7: Hola, Nelson. Liso
2: Pilate, querida, ¿eh?
8: La vino.
2: Sí. Ojalá le haya pasado algo.
9: No.
2: ¿A quién?
9: Bueno, hoy tenemos que anunciar que en Sigue la Joda tenemos un gran invitado,
2: sí,
9: en YouTube.
2: Un grande.
9: Fernando San Martín. Sandro. Grande, tributo a Sandro, grande. Hoy en vivo en el streaming, ¿eh? Vamos.
2: Gran
9: vamos,
2: imitador
9: vamos.
2: De Sandro.
9: Vamos. Sí. Ojalá me manden a Valentina Alcina a hacer una nota.
7: A Ucrania. El presidente nunca cantó Sandro, ¿viste?
2: No, o Fabio, sea, Fabio.
5: Pero Sandro puedo cantar tranquilamente cualquier tema que me pongan de Sandro.
7: Yo creo que le queda bien a usted.
5: Sí, sí, digamos, asociado. Además tengo el tono y la risa. Me encanta. Hola, mis nenas.
7: La bata roja, presidente.
5: Sí. Como flor hermosa, tu amor me condena a la dulce pena de no emitir. Rosa, dame de tu boca esa furia loca que mi amor provoca, que me causa llanto por quererte tanto. Rosa, dímelo. Orgullosa y sin contemplarte, me destroza. Mientras tanto, yo, si sí, digamos, agonizo por ti. Ay, Rosa, dime lo que quieras, pero nunca pidas que mi amor se muera. Si algo ha de morir, moriré yo por ti, cariño. Rosa, dame todos tus sueños.
0: ¿Cómo se envalentonó?
5: Dueño de tu amor quiero ser. Ay, dame de tu ayer las heridas. O sea, digamos, vida, juntos me has de tener. Rosa, eres orgullosa y sin contemplarte tu fe se destroza. Mientras tanto yo agonizo por ti. Ay, Rosa, dime lo que quieras, pero nunca pidas que mi amor se muera. Si algo ha de morir, ¡violeta, carajo! Moriré yo por ti. Moriré yo por ti.
2: Bueno.
5: Moriré yo por ti.
2: Muy bien, presidente.
5: Ay, Rosa. Rosa.
2: ¿Me has acordado?
5: Rosa.
0: No, tranqui,
5: le salió bien, ¿no?
0: Impresionante.
7: Sí, creo que le queda
2: los
7: bien la
2: comentarios de la gente.
7: Sí,
2: claro. El presidente acá, por ejemplo.
5: ¿Qué dice?
2: Presidente, siga así, va a llegar muy cerca. Presidente, no le haga caso a los comentarios positivos. Presidente, muy bueno el tema. Ojalá sea el último.
10: Como afina, como su papada, realmente.
2: Presidente, muy bueno el tema. Ojalá el próximo lanzamiento sea desde un puente.
5: ¡No!
0: ¡No!
5: Son todos mensajes muy positivos.
7: Mabel, estuve con el expresidente ayer.
10: ¡Ay, no! Se me moja la bombacha.
2: ¡Ay!
10: Con Mauricio estuvo, bueno, con ojitos de cielo.
2: Con Alberto.
7: Lo saludé. Estaba en el estreno de Hairspray, la comedia musical. Y sí. Estaba con las niñas.
2: Divino.
10: Con Antonia. ¿Qué crecida que está Antonia, no lo puedo creer.
2: Qué estirón pegó la mocosa, ¿eh?
10: Ay, qué gente tan linda, qué oportunidad perdida, por favor. Le gritaban presidente Mauricio.
11: Sí,
10: presidente.
11: Le pedían fotos.
3: ¿En serio?
11: Lobby. ¿No? Sí, se lo había súper relajado. Yo dije, ¿está con la novia? Porque estaba Darío Nieto y me dijo, no, vino con las hijas. No, adentro no, porque era una función de prensa, pero en el lobby le pidieron fotos. Se lo veía muy bien.
3: Igual.
10: Y vi que lo saludó Darín también.
11: Claro.
10: Sí.
11: Estaba.
2: Mira vos.
10: Bueno, señor Darín, si quiere volver a comer empanadas baratas, ya sabe lo que tiene que hacer.
2: Sí, señor. Bien, Mabel, bien.
10: Ya sabe lo que tiene que hacer, señor Darín. Claro. Pero claro, el señor hace el cucanauta. Y bueno, ahí está.
0: El cucanauta.
11: Estaba con Gravier y Valeria.
10: Opa.
3: Mira,
2: qué bien, ¿eh?
3: Son sus amigos.
4: Estaba la,
5: volvieron
4: la,
5: los 90 full, ¿eh?
4: Estaba con la galera.
10: El viejo funciona, Juan.
2: Qué lindo, ¿no?
3: Esa es una imagen que no olvidamos nunca. Era chiquitito así con la galera, sí. Y Valeria Massa divina. Y qué matrimonio que ha perdurado en el tiempo, ¿no? Era. Un beso para Valeria y para Alejandro Gravier.
2: Más que Massa es una confitería, Valeria.
3: Y hablando de Gravier, es grave la situación. Nada.
2: ¿Te parece, Santiago?
3: Es grave. Tenemos que hacer algo, por favor.
2: ¿Qué hay que hacer?
3: Y comprometerse. Discutir, disentir.
2: No, discutir, no. Ya discuten bastante en la interna de ahí en... Basta de discutir.
3: Bueno, pero discutir respetuosamente como caballeros. Yo, por ejemplo, si tengo un duelo con alguien, lo invito a la biela.
2: ¿Ah, sí?
3: Y le digo, sí, nos tiramos con café con leche, así, para resolver. Bien caliente, así, tomá, frente a la estatua de Borges.
0: Divino.
3: Sí. Mariano Vegas dice, saludos desde Lincoln. Pablo Zafar dice, Tarico, saludos desde Salta.
2: Qué lindo.
3: ¿Cuándo vienen con el teatro por acá? Tenemos que ir por allá. Sí. Rubén Genios, qué lindo que es arrancar el día riéndose. Saludos. Creo
11: que
3: recién arranca, son las
11: 10 y media. Bueno, hay gente, el que puede, Eduardo.
3: Estamos de las
0: 4 de la mañana arriba, sí. ¿No?
2: Por ejemplo, gracias. Tenés a Máximo, que se levantó a las 10 de la mañana, es como la niebla.
3: Claro, sí.
2: Se levanta a las 10 más o menos.
3: Cecilia también dice, son simplemente geniales. Luis y Pirucha desde Mar del Plata. Los estamos escuchando y viendo acá. Hace unos grisines, Pirucha.
2: ¿Ah, sí?
3: Que no te das idea.
2: ¿Sí?
3: Sí, tenemos que ir a morfarle todo a la casa.
2: Sí,
3: uno va y dice, vengo a comer acá. Y
2: nada,
3: te atiende. Y listo.
2: Qué rico.
3: Qué lindo. Es garronear al aire.
2: ¿Sabes, Santiago, una pelea de pareja?
3: Ajá.
2: Ella le dice, la próxima vez que me digas gorda, me voy de esta casa. No, por favor, querida, no te vayas. Hacelo por el bebé. ¿Qué bebé? Que no estás embarazada.
3: Eran dos vecinas.
2: Dale.
3: Y una le dice a la otra, Marta, ¿por qué grita tanto tu marido? Y le están saliendo los dientes. ¿Qué dientes si tiene 65 años? Sí, los postizos se los tragó anoche.
2: ¡No!
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0: 10:40, 20 minutos para las 11. Seguimos en nuestra mañana. Vamos hasta las 13. En un día que está gélido, ¿no? Está
1: muy frío. Está muy frío, de hecho.
0: No, pará.
1: A ver, decime.
0: No, bueno, pero tenés razón. Alegre que estuvo.
2: Tenés razón.
0: ¿Cómo dijiste?
3: Yo clamo el siempre estoy del lado del frío, pero. Pero sí, está fresco. Salí recién, me dijo lo mismo Agustina cuando estaba entrando, me dijo, ¿te estás quejando?
1: Le digo, sí. Sí, el señor Rodrigo Alegre llegó y dice, ¡qué frío!
3: Salí esa obligada.
1: Y fue como.
2: No, está bien. Diría un amigo, ¿está reclamando no te tagus
1: esta temperatura hace cuánto tiempo?
4: Son 11 menos 20 de la mañana y tenemos 9 grados 3, que sí, a esta hora está, siempre está un poquito más fresco, arriba. Está. Así que sí, está mañana. Pero hay sol, para el
0: nosotros
4: resto del
0: tenemos
4: día.
0: Abierta la ventana.
4: Sí.
0: Por ahora.
4: Es verdad.
3: Sufre Mariel igual, no nosotros, digamos.
4: No. Bancamos. Sí. Bancamos.
0: 10 con el, ¿cómo está la interna, no?
3: Fuerte, ¿no? Bueno, habló Martín Menem, que estuvo hace unos minutos acá hablando del tema. También apareció Ramiro Amarra. Ahí, bueno, ayer también.
0: Amarra,
3: lo que pasó fue que después de que dijo Javier Milei que había sido algo prefabricado y que se lo habían plantado, la situación del link que terminaba en el Instagram de Martín Menem, empezó a decir, obviamente, el sector de la Fuerza del Cielo, más vinculado a Santiago Caputo, que le estaban mintiendo al presidente. Y empezaron a decir, hasta incluso el gordo Dan dijo eso, y Ramiro Amarra hizo un posteo también en ese tono con la cuestión de la mentira al presidente y hablando de su silencio como lealtad.
4: Y ayer se metió Laje también.
3: También,
4: ¿no?
3: Apareció.
4: Agustín Laje, que es, bueno, el
0: ideólogo.
4: No, y de la Fundación Faro, digamos, el que lo lidera. Y
0: esa
4: también
0: cara descubierta, esa la.
4: Claro.
0: Y a mí me da la impresión, por los. ¿Cómo se llama el tuit trucho de.
3: Periodista Rufus.
0: De Rufus. Que se están tirando con negocio, porque ya no es tal cosa, tal otra. No, vos estás reunido con tal empresario y que te querés quedar con tal contra el hidrovía, es una cosa de loco. Mirá, hoy habló efectivamente Martín Menem con Eduardo Feynman, y él, bueno, de alguna manera salió a desmentir que él no le mentía al presidente, mirá.
5: No solamente es una falsedad absoluta, sino que ayer vi circulando alguna otra estupidez que decían que Menem tenía un perro, que hay una foto creada con IA que tiene un perro. Una estupidez absoluta.
6: ¿Usted le mintió al presidente?
5: Mire, les pido por favor, no subestimen al presidente. Esto es subestimar al presidente. Si alguien pensara que yo le miento al presidente, no me hubiera dado la enorme responsabilidad de conducir la Cámara de Diputados y ayer, a pesar de todo este rum-rum, de los ruidos de los medios, se trabajó con absoluta normalidad y tranquilidad y sacamos las leyes que teníamos que sacar.
0: Bien, muy bien.
4: Igual el ruido no es de los medios. Los medios lo que hacen es levantar lo que ellos pusieron en redes el sábado, ¿no?
0: Pues si no, a ver. Se están matando y
4: cuando hay que hacerse cargo, hay que hacerse cargo. Cuando no, porque si no, fueron ellos los que postearon el sábado todo esto.
0: Claro, y siguen. El sábado, hoy estamos a día jueves, ¿no?
3: Sí, no, Ramiro Amarra lo que puso es: sí, le mienten, lo sufrí en carne propia. A veces uno decide callar y guardarse las cosas por el bien y la estabilidad del país, pero tampoco podemos fingir demencia eternamente. La lealtad es con las ideas y con la verdad, no con el diario de Irigoyen que le arman.
4: Y Laje, que te decía hace un ratito que también se expresó en redes, dijo, no solo es inaceptable desde el punto de vista moral, sino también peligroso desde lo político. Lejos de proteger al poder, la mentira lo corroe desde adentro. Claro.
0: El tema de lo que decimos acá, chicos, ¿por qué no se ocupan de gobernar un poquito en vez de todo este pelote? Y la pregunta es, esto porque hay muchos dicen que afecta a la economía, que genera algún problema de gobernabilidad, y queríamos consultar a una, digamos, un referente, ¿no? De los mercados, de economista, director de Research for Traders, y además que está organizando ahora semana próxima, esto es inédito, te digo, un forum, el Latin Economic Forum, pero que todos los fondos van a ir gente muy importante, empresario, economista, creo que va a ir el presidente Milei. Toda la guita que de ahí se junta va a ser donada al Hospital de Niños y a la Fundación de Acción Social Jabat. Así que bueno, por eso queríamos hablar con Darío Epstein. Darío, buen día, ¿cómo está?
7: ¿Cómo le va, Bonelli? Buen día, ¿cómo está?
0: Bien, bueno, toda esta pelea, este run-run, esta que se tiran tuit por la cabeza, ¿afecta a la economía o no?
7: A ver, la economía, en realidad, partimos de la base que es una suerte de, a ver, las expectativas son importantes, no suma que haya peleas internas, pero pueden afectar si siguen creciendo porque generan dudas en materia de gobernabilidad y en materia de el escenario político futuro.
0: Claro. O sea que atento muchacho, ¿no?
7: De cualquier manera creo que sería una forma de actuar prudente no seguir peleando en los medios, no seguir peleando en las redes sociales. Si hay diferencias, las tienen que solucionar, pero fuera del ámbito público, y claramente deberían ser solucionables, ¿no?
3: Ahora, Epstein, Rodrigo Alegres, hoy, buen día. Es un gobierno que se caracteriza por exteriorizar todo el tiempo, ¿no? Desde, no sé, pienso en Lilia Lemoine, en algunos ministros, quizá otros no, pero muchos de contar todo y encima en las redes sociales, o en los medios tradicionales, por ahí.
7: A ver, diferenciemos dos cosas. Una cosa es cuando la diputada Lemoine se pelea mediáticamente con la oposición. Y otra cosa es cuando la pelea ya es entre propios, ¿no?
0: Uh-huh. Claro, sí.
7: Entonces, o sea, la diputada Lemoine es muy activa en medios, puede gustar o no, pero ella lo que hace es defender la gestión del gobierno.
0: Claro, sí, claro, cuando uno se pelea con otro partido, es lógico eso, la discusión, el problema es cuando es entre los mismos. Sí, Agus, le quería...
7: Bueno, por eso sería importante que aparezca una oposición férrea, ¿no? Porque en este momento lo que no tenés, lo que no se vislumbra es alguien que capitalice cualquier interna que haya en el gobierno. No hay un rival enfrente, porque quedó todo dibujado, y eso, bueno... Como pasa en todos los lugares, cuando vos tenés animales políticos, terminan buscando las internas, y estos son, en definitiva, son un grupo de gente que trabaja en política, ¿no?
0: Claro.
8: Buen día, Darío. ¿Qué tal? Soy Agustina. Quería preguntarte. Hola, Agustina. Un poco de cara a este evento que Marcelo anticipaba que van a estar realizando y donde van a ir no solamente muchos ejecutivos y economistas del ámbito local, sino también referentes del ámbito inversor. En ese sentido, digo, a los mercados no les gusta la confrontación, no les gusta ningún signo ni síntoma de inestabilidad porque ya... Bueno, lo interpretan como una señal de riesgo. Hoy, ¿cómo nos están viendo los inversores? ¿Qué oportunidades y qué riesgos identifican en la Argentina?
7: A ver, esta disputa interna no estoy viendo que afuera llegue. Uh-huh. Okay, o sea que si vos me preguntás lo que yo hablo con... Y de hecho en el evento vamos a tener gente que viene de Wall Street, vamos a tener gente que viene de Inglaterra especialmente, o sea que... estamos hablando con ellos, no, este es un... A ver, lo que preocupa es que el esfuerzo que hizo el gobierno para mantener el déficit fiscal, para lograr superávit fiscal, o superávit primario, según lo define algún economista, como a las cuentas, se mantenga, y por supuesto que sí interesa mucho o por lo menos conocer las posibilidades de reelección del presidente, que hoy, en mi opinión, siguen firmes, pero eso sí preocupa, porque tuvimos una experiencia en el pasado, la tuvimos con De la Rúa, que cuando De la Rúa asume, el Banco Mundial y otros multilaterales apostaron muy fuerte y salió mal, y cuando Macri toma el poder, te estoy hablando de gobiernos no peronistas, sí. Las expectativas eran fabulosas, pensaron que iba a tener 3-4 periodos de mandato el PRO y a los 2 años se voló por el aire.
0: Claro, sí.
7: Entonces,
0: claro,
7: la verdad que...
0: El tema de la continuidad. ¿Y cómo ve, Darío, la situación económica? Creo que el lunes o el martes hablamos con Melconian y él era bastante crítico.
7: A ver, yo personalmente tengo respeto por Melconian como economista, pero desde que dijo que quiere ser presidente, ya lo tomo con pinzas. O sea, por ahí tiene una agenda distinta. Sí, a ver, estamos viendo lo siguiente. Están creciendo mucho las exportaciones. Tenemos un superávit comercial. Ahora, ayer anunciaron un superávit comercial de 2.700 millones de dólares. Algo extraordinario. Tenemos una balanza comercial muy positiva en energía. Y hay inversiones y proyectos de inversión muy grandes en tres sectores, principalmente. Energía, minería y en el agro. El agro, si vos comparás los volúmenes del 2023 con este, subió un 40%. Entonces, hay sectores que se mueven. También es cierto que esta es una economía nueva que está replanteando una serie de principios. Y en ese replanteo hay sectores que se ven perjudicados y sectores que se ven beneficiados. La pregunta es cómo lográs que todo empiece a crecer en conjunto, pero es lógico que haya sectores retrasados en este nuevo modelo, y es lógico que si vos bajás el gasto público fuertemente, a partir del presidente se comprometió a entrar y lo hizo bajo 5 puntos el gasto público y 10 puntos el déficit cuasifiscal, o sea, es mucha plata, esa plata sale de la calle y se siente por ahí en sectores... pymes industriales, comercio, negocios, se siente un poco el faltante de consumo. Es muy importante que vuelva el consumo y creo que va a ser una consecuencia de las medidas que están tomando y por ahí tarde un poco más de lo que se esperaba.
8: Claro, hoy ahora... se conoce el dato de agrego porque va a ser una noticia mañana, sale el estimador mensual de actividad económica que difunde el INDEC, el EMAE, correspondiente a marzo, y a priori se espera un repunte después de la caída de febrero, así que veremos finalmente cuál es el dato para entender un poco el termómetro de la situación.
4: Darío, me gustaría preguntarle, Mariel, soy, ¿cómo le va? Buen día.
7: Hola, Mariel, ¿cómo estás?
4: Me gustaría preguntarle, porque más allá de todo esto que estamos...
0: Sí, adelante.
7: No, un comentario de lo que me preguntaban antes, lo que comentaste antes. Sí, el EMAE viene dando bien, aparentemente ya en abril tocó piso, pero no, o sea, de vuelta, dándole la derecha a todos los que hablan de que se siente fría en la micro, el EMAE refleja los sectores que están traccionando fuerte, que por ahí son los que menos empleo generan. De vuelta, la idea es que llegue este crecimiento que ofrecen determinados sectores a toda la economía. Y todos los proyectos que están aprobando de RIGI, que suman más de 100 mil millones de dólares, en cuanto empiecen a concretarse, probablemente empiecen a premiar mucho más rápido y más fácilmente a la micro, y permita que distintos sectores, que todos los sectores, reciban las bondades del plan. Pero de vuelta, un cambio de sistema tan profundo... no se hace de la noche a la mañana y hay que hacer un esfuerzo y esperemos que la gente acompañe y entienda las dificultades que lleva ser un país de tinte populista, con mucha corrupción, a un país donde cada uno va a tener oportunidades y cada uno se vale por sí mismo.
4: Le pregunto lo que tenía pendiente. Digo, en algún momento por estábamos todo el tiempo mirando el dólar, ¿no? Y no sé si yo lo veo desde afuera sin entender, por eso lo consulto, que es algo muy positivo para este gobierno que directamente, desde enero casi no se mueve. No sé cómo lo ve usted.
7: Claramente este es un país que es dependiente del precio del dólar, tú lo has dicho, pero eso es consecuencia de que era el único activo que nos permitía defendernos de los procesos tan volátiles que tuvimos. El dólar, yo creo que, por lo que dijo el presidente del Banco Central en su entrevista, Bonsini, él no tiene planeado liberar lo que queda de las restricciones monetarias. Y en ese marco yo estimo que vamos a llegar a las próximas elecciones con un dólar estable, más allá de la demanda especial que pueda surgir en caso de que haya realización de portafolio. Pero si no abre las nuevas válvulas que todavía quedan cerradas, no estoy viendo, o sea, que haya liquidez para atacar el billete.
0: O sea, un dólar estable para las elecciones, o bueno, además de ser bueno para... Es bueno para Milei, digamos, para las aspiraciones políticas de Milei.
7: Bueno, yo creo que el dólar estable también te permite, tiene ventajas y desventajas. En este caso, lo que te permite también es trabajar sobre la inflación, ¿sí? Y sí, creo que es favorable un dólar estable para para las aspiraciones reelectorales del presidente. Claro.
0: Sí, pareciera que el gobierno se enreda, digamos, que ciertas cosas le van bien, pero que el gobierno se enreda en sí mismo, ¿no? Con todas estas internas, digamos, esto sería un iceberg de esa historia interna.
7: Sería bueno que aparezca oposición.
0: Claro.
7: Que se concentren en la oposición y en estas cosas.
0: Pero muchos dicen que no haya oposición es un activo para Milei.
7: Yo creo que un gobierno tan combativo y un presidente con tanto espíritu de lucha y que cree tanto en sus ideas, viene bien que haya oposición.
0: Bien. Darío, le queríamos consultar, porque nos llamó la atención esto, o sea, la semana próxima se hace el Latin Economic Forum, ¿no? Va a ir gente muy importante, pero todo lo que se recauda se dona.
7: No solamente se dona, nosotros no tocamos plata. Lo que hacemos es que todos los sponsors y todas las entradas que se compran van directo a las fundaciones, porque es bueno ser y es bueno aparecer. Entonces, no queremos administrar fondos y que después llegue más o llegue menos. Directamente lo que hacemos es, esto es para los chicos. Es un evento que hacemos hace muchos años y de vuelta, no queremos, toda la recaudación va directo para estas organizaciones sin fines de lucro que ayudan a los chicos. Y el primer donante siempre es el orador, porque yo invito a los oradores, pero ellos no me cobran los honorarios.
0: Ajá.
7: O sea que siempre el primer aportante en estos eventos son los oradores.
0: Bueno, una gran movida. Darío, gracias, ¿eh?
7: No, por favor, y te digo, Marcelo, de vuelta, tu producción está invitada, no sé si el horario le sirve, por ahí alguno puede venir, pero también tenemos invitados congresistas, ministros, embajadores, que casi todos los señores acompañan.
0: Claro,
7: o sea, es una movida interesante también para hacer networking.
0: Bien, muy bien. Darío Einstein, gracias.
7: A ustedes, adiós.
0: El director de Reserve for Trader, bueno, analizando la situación económica y toda esta interna, ¿no? Que la verdad que el gobierno se ha embarrado en sí mismo.
4: A ver, lo que te dicen es que de ninguna manera, por ejemplo, no sé, cuando fue Caputo la semana pasada a Estados Unidos y eso, le preguntan por la interna libertaria entre las fuerzas del cielo y los
0: menes. No, eso es cierto.
4: O sea, nadie que supuestamente quiere invertir le presta atención a eso, sería como algo más doméstico. Pero sí hay cierta preocupación respecto de que eso pueda perjudicar la continuidad. Porque vos, digamos,
0: no, y la gobernabilidad. Porque claro, lo que es cierto, el gobierno hace dos meses que está paralizado. Están todos los días con el Twitter de este, el Twitter del otro, el fulano.
3: No, y aparte tuvimos una experiencia anterior, que la de Alberto Fernández, cuando le renuncia a toda la cámpora, y era
0: el
3: gobiernos diferentes, situaciones diferentes.
0: Sobre la gobernabilidad.
3: Siempre el tema.
8: Y hay una variable que es clave, es la evolución del riesgo país, ¿no? Que es el número que miran los inversores
0: que
8: cerca.
0: No logra perforar.
8: Y que sigue en torno a los 550 puntos, y bueno, mucha expectativa de que logre bajar y eso atrae más inversiones.
0: Porque yo tengo entendido que vos decís, bueno, son un tuit, no pasa nada, no. Que toda esta historia, bueno, generó, sumémosle el caso Adorni, que también forma parte, el presidente fue muy duro con los ministros en su momento, ¿no? Que el que no estaba de acuerdo con apoyarlo a Adorni se va. Y generó como una parálisis de ministros, ¿viste? A todos les gusta estar, ¿eh? Todos dicen, no, yo tengo a disposición del presidente, pero a todos le encanta entrar, y nadie hace nada.
4: El tema es cómo juega cada uno, digamos, la pieza en el tablero de ajedrez, ¿no? Digamos, hay que ver qué foto difunde presidencia, porque no tenemos otra forma de saberlo, el lunes después del Tedeum, cuando se junte tanto la mesa política como la reunión de gabinete, que también va a haber, ahí se van a volver a ver las caras
0: Martín Menem
4: con Santiago Caputo.
0: Claro, van a estar juntos.
4: Claro, en la mesa política. No en la reunión de gabinete, que yo les adelantaba en la semana que solamente van a estar los ministros. Ayer aparece Patricia Bullrich haciendo también una jugada a través de redes, porque después no se la vio ningún evento de los que estaban previstos, digo, conciencia y demás, pero adelantando la declaración jurada, después de lo que había dicho y después de que en el gobierno la acusan de que ella fue la que filtró
0: ella
4: lo que había pasado en esa reunión.
0: Por lo pronto está cuidando sus votos. ¿no? Y con estas diferenciaciones. Y después verá qué hace más adelante.
4: Y te agrego una cosa más. En esta cuestión de históricamente se le decía carpetazos en la política, ahora serían tuitazos, no sé cómo. Sí. Ayer una cuenta le respondía a un tuit de Santiago Caputo, 2:00 a.m. había escrito Santiago Caputo, Winter is coming, el invierno está viniendo, ¿no? Que también es una frase de la serie
3: Game of Thrones,
4: claro. El Juego de Tronos, y alguien le decía, se te viene el invierno, y le empieza a enumerar, supuestos negociados, le dice en un momento que se conozca el departamento que te compraste allá entiendo que es en Estados Miami. Unidos, claro, ni escaturice te va a poder salvar. O sea, que empiezan a tirarse cosas que vos decís, o paran, o bueno.
0: Es que yo creo que la super reacción, o la sobre reacción de Caputo el fin de semana, es que esta cuenta, de por más que digan que no, que está vinculada a Menem, le habló de los negocios con los hermanos Neus.
3: Bueno,
0: ahí ahí sobre reaccionó.
3: Ahí apareció.
0: Y ahora está esto de esta noche.
3: Claro, no apareció eso, apareció para ponerlo en claro, en un momento determinado empezaron a ir hacia atrás en los tweets de @periodistaRufus y aparecía eso de los Neus, de Luis Caputo y demás.
0: Por eso, ¿no? Te digo, bueno. Bueno, ay Dios, 11 de la mañana.
4: ¿Quieres cafecito?
2: Sí, después, viene después, bien el cafecito.
4: Bueno, después lo tomamos.
0: Sí, ahí está. Sí, lo invitamos a Miguelito Verdún. Les digo una cosa, hay tantos problemas que vamos a tratar una nota, algo que está pasando en Mendoza que mundial. El ejército no tiene guita y cambia membrillo. Por
4: arreglar una camioneta, ¿no?
0: Por arreglar una camioneta.
9: El trueque.
0: Sí, es un trueque, sí. Ya lo vamos a tratar. Es así, estamos así. 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

0: sacar el uranio enriquecido del país. Tras el ultimátum de Trump, lo decidió el líder supremo del régimen. Esto endurece la postura de Teherán sobre una de las principales exigencias norteamericanas para alcanzar un acuerdo de paz. Trump viene diciendo que las conversaciones con Irán están en el límite. El Arena se molestó con Fito y lo abucheó por un rato. El fastidio fue porque Páez tocó muchas canciones de su nuevo disco y nada de sus clásicos. Esto generó el reproche. El rosarino dio la cara y, fiel a su costumbre, le habló a corazón abierto a sus fans.
1: No sé odiar. Y me gusta también compartir todo. Todo es todo. Entonces, que a mí quiero opinar y hablar sobre lo que pasó recién al final. ¡Ay, la ansiedad! Menos, muchachos, menos. Porque está bueno todo, el polvo está bueno lento también. Escuchar al otro, casualmente lo que te habla esta canción, también. Sí, boludo, está bueno detenerse a escuchar al otro. Pues que estás haciendo un regalo, ¿ves? Claro. No va a faltar nada acá, porque yo no saco temas para poner y retener. Acá está todo igual.
0: Estamos en Rosario, en la 96.5. 8 grados 6 la temperatura, cielo parcialmente nublado con neblina. En Capital Federal y Gran Buenos Aires, cielo ligeramente nublado. 10 grados 2 la temperatura, la humedad 59%.
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0: Vamos a ver cómo viene el clima que presenta Europa. A ver, para el resto de la jornada, parcialmente soleado, actualmente 9.8 la temperatura. Hacia la noche baja un poquito, mínima de 7 grados. Presentó el clima en Europa. 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
1: Bien, 11:06. Nico, estamos pendientes del dedo de...
2: Del Dibu.
1: No creo que genere problema, se atajó ayer con el dedo quebrado.
2: Exactamente, porque esto fue en la previa de lo que fue la definición de la Europa League, que finalmente consagró el equipo de los argentinos marplatenses y emilianos. Del Dibu Martínez, si querés, el más conocido.
1: Sí.
2: Y de Emiliano Buendía, otro argentino que hizo un golazo en esa victoria en la final sobre Friburgo. Tengo algo de data de eso, Marce.
1: Bueno.
2: Porque me estoy escribiendo con una persona, justo.
1: Bueno, chequealo y,
2: sí.
1: y lo tratamos.
2: Dale.
1: Hubo paz después, ¿no? Lo vamos a hablar, Diego, entre Moria
3: recién
1: y Georgina.
3: Acaba de pasar, ¿eh?
1: Ah, acaba de pasar.
3: Duplex. En Duplex salieron Telefe y el 13, con Moria de un lado, Georgina del otro.
0: Me encanta.
3: ¿Quién ganó en el rating? Hay una que perdió muy, pero muy feo.
1: Después lo contaste.
0: Bueno, porque la que ve a una no ve a la otra, eso no está
3: sí, pero
0: malo.
3: Pero parece que
0: no.
3: Todo el público se inclinó a ver a una. Un afano fue.
1: 11 por goleada fue.
3: Sí.
1: Nos vamos a tribunales. Ahí está Mercedes, tiene información importante de un tema que tratamos ayer, el tema de la iglesia mormona. Y bueno, hay una apelación de la iglesia. Mercedes, contanos.
4: Sí, efectivamente, hace instantes la ONG Basta de Demoler, sus abogados, entre ellas María del Carmen Usandivara, que representan al padre de la iglesia del convento Santa Catalina, presentaron en la misma cámara que había habilitado la construcción del templo mormón un recurso de inconstitucionalidad. Si es rechazado por los mismos camaristas, van al Tribunal Superior. Quiero recordar, porque siempre hablamos que la Cámara, en lo contencioso administrativo, autorizó en forma absolutamente ilegal la construcción de ese templo en pleno microcentro porteño. Quiero decir quiénes son los jueces, porque si no hablamos siempre de Cámara y no hay nombres y apellidos. Los jueces que le pusieron la firma a esto son Laura Perugini, Lisandro Fassman y Nieves Machiavelli. Estos son los tres jueces que aprobaron la construcción del templo cuando el Tribunal Superior de Justicia, ya en el 2016, había dicho que no se podía hacer una construcción alta en el lugar.
1: En la zona.
4: Así que vamos a ver qué es lo que resuelve. Si no van a ir con recurso de queja al Tribunal Superior,
1: claro,
4: pero esto
1: claro.
4: Sigue. Así que por ahora no pueden ir, pues yo estoy en tribunales ahora, pero no pueden ir a comenzar ninguna obra, demoler, a nada, a hacer
1: está
4: ningún
1: bien.
4: Pozo ni nada. Así que
1: bien.
4: Eso por un lado.
1: Y por otro lado, ¿qué pasa con Cristina?
4: Bueno, juicio cuadernos, hay un lío bárbaro.
1: Sí.
4: Toda la expectativa porque hoy llegaba otro encargado acá a Comodoro Pi, el Julio César Silva, el encargado del edificio de Juncal y Uruguay. El encargado de hace 45 años que encargó ese edificio, te imaginarás todo lo que saben los Kirchner. Bueno, vino a declarar, ¿te acuerdas que él, ante Bonadío, cuando fue le tomaron la testimonial en aquel momento, él dijo que Muñoz, que era el secretario de los Kirchner y de Cristina, él lo había visto muchas veces con los bolsos.
1: Recibiendo los bolsos ahí en la casa de Cristina, sí.
4: Bueno, ahora se desdijo.
1: No.
4: Se arrepintió. Sí, como todos, ¿viste? Todo lo que... Mira, este juicio son todos iguales. Todos los que vienen se arrepienten.
1: Pará, muy importante lo que está diciendo.
4: Es una bomba. Es una bomba porque aparte no es lo mismo un empresario que viste que un día dice una cosa, otro dice otra, que un encargado de edificio. Pero claro, escuchemos primero lo que dijo y después les cuento el contexto, porque encima están peleándose los del tribunal con los abogados de Cristina. Es un lío bárbaro el día de hoy. Pero escuchemos lo que decía el encargado.
1: Dale.
5: Le dije que yo venía del 2007 al 2010 con personas, bolsos y movimientos. Eso yo no hablé al micrófono. La oportunidad que me dijo, por ejemplo, de que yo... Muñoz vino con personas de 2007-2010, en esa parte, que dice, y después dice, venían con bolsos y valija. Eso yo no lo dije, eso, que venían con bolsos y valija, no. Yo dije, en una oportunidad, Daniel Muñoz, así se lo dije textualmente, lo vi, ingresó al edificio, como venía siempre, pero vino en otra oportunidad con bolsos y una valija.
4: Ahí él dice, yo los bolsos y las valijas no lo vi nunca. O sea, todo al revés de lo que había dicho antes.
1: Sí, sí.
4: Solamente Daniel Muñoz, como era del sur, sí, venía con un bolsito.
1: Sí, sí, como...
4: Venía con un portafolio y un bolsito personal.
1: Además, dice una vez, dice.
0: Sí, pero Muñoz,
4: claro, una vez, porque bueno...
0: Andaba todo el tiempo, te digo, pues yo cubrí kirchnerismo todo el tiempo y andaba con un bolso de cuero marrón. Todo el tiempo, cuando subía el helicóptero, cuando
4: subía
0: el gobierno.
4: Se lo hubiera dicho a la fiscal para que le preguntara el color del bolso. Claro, bien. Era muy bueno el dato que da Mariel. Bien. Bueno, a todo esto, él empiezan a preguntar, él dice que Bonadío en un momento como que le aprieta y le dice que él tenía dos hijas, y, o sea, está muy coacheado. Es evidente que está muy coacheado, claro, que lo han preparado para hacer esta declaración. Por otro lado, se lo ve un hombre, qué sé yo, frágil, ¿viste? Es como... Pero en un momento le preguntan por las hijas, y entonces él dice que él está, y por los hijos, muy agradecido, Cristina Fernández de Kirchner, porque sus hijos todos hicieron la universidad. El hijo mayor, el hijo es geólogo, y trabaja en Vaca Muerta, gracias a Cristina.
1: Sí.
4: Trabaja en una empresa privada. Después dice que las hijas, gracias a Daniel Muñoz, entraron a trabajar una al Ministerio de Planificación. Y después de 18 años le echó, se fue en la época de Macri. Y la otra hija en el INTA. O sea, en una palabra, que estaba muy agradecido a Cristina y a Muñoz porque le consiguieron los tres trabajos a los hijos.
1: Claro. Bueno, vamos a ver qué pasa. Vamos a seguir... atento, porque es una bomba esto que nos estás contando. Gracias, Mercedes.
4: No, es tremendo. Hasta luego.
1: Un beso. Dale. 11:33. Sí.
0: Y ya que estábamos con Mercedes, te digo que Córdoba, Marcelo, les digo a todos ustedes, Córdoba es tan fácil de llegar y tiene tantas opciones que muchos la llaman la capital de escapadas todo el año. 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
1: Bien. Y siguió el tema Peggy La Wanda, ¿no? Ayer.
3: Exactamente.
1: Bueno.
3: Y acaba de hablar, bueno, fue anoche, pero acaba de salir al aire en Desayuno Americano, ni más ni menos que Ricardo Darín, hablando de Wanda, y tomó posición, ¿eh?
0: Ayer estaban los dos en el teatro, en Hairspray. ¿Cómo? Wanda con sus niños y Ricardo.
1: Estaban todos los famosos. Estaba Wanda, Ricardo Darín,
0: Valeria,
1: Mauricio Macri y Mariel Dilenada.
0: Pero que eran...
3: ¿Quisiste Dilenada o era Dilenarda?
0: Porque era la función de prensa, preciosa.
1: Quisiste
0: la
1: nota de gente, pum, para arriba.
0: Estoy como loca.
1: Ya venimos, dale. Y atención, membrillo por repuesto.
3: No puede ser.
1: Histórico.
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0: es así. No tienen guita, entonces quieren hacer un canje. El ejército en San Rafael, Mendoza, de membrillo, de creo que son 70 toneladas de membrillo.
1: El área de remonta y veterinaria.
0: Sí.
2: Te voy a decir algo.
0: Para arreglar una camioneta.
3: No jodan, esto no está chequeado.
2: Parece, sí. Estuve averiguando, parece que es como mucho más normal, no sé la cantidad de membrillo, ¿no? Igual. Pero parece que es como más normal de lo que nosotros pensamos. Que se hace en muchas áreas y en muchos destacamentos, sí, del interior.
0: Sí, cuando no tenés guita, normal, me parece, ¿no? Mirá, nos vamos a ir a San Rafael. Nos vamos a hablar con Daniel Lorenzo, el colega de San Rafael, Mendoza. Daniel, buen día, ¿cómo estás?
4: Hola, Marcelo, y a todo el equipo ahí, ¿cómo les va? Buen día.
0: Bien, muy bien. Membrillo para todos lados el ejército, ¿no?
4: Membrillo, sí, tremendo. Bueno, yo estuve averiguando también algún datito más. Por ejemplo, ¿ustedes saben cuánto membrillo se produce en un año normal en las instalaciones que tiene remonta y veterinaria en San Rafael?
0: ¿Cuánto?
4: Ese dato yo no lo tenía. Puede llegar a 1,000,000 de kilos. Un millón de kilos.
2: ¡Oh, es un montón!
4: Es un montón. Probablemente este año la producción haya sido menor, ese dato exacto no lo tengo, pero es muchísimo. Y como decía alguien ahí en la mesa, Mariel, ¿cómo estás?
2: Bien.
4: Es mucho más común de lo que imaginábamos. Es más, el ejército normalmente, hasta hace un par de años atrás, canjeaba toda esa producción. ¿Pero con quién lo hacía? Con una fábrica. En este caso habían varias interesadas en recibir ese membrillo y le entregaba productos al ejército después, que al ejército le venía muy bien, dulces, me imagino que ese tipo de cosas.
0: Daniel, no, pero sí. Acá es una licitación, digamos, esto es lo llamativo, porque vos produzcas membrillo y lo vendas en el mercado, bueno, tiene cierta lógica. Ahora, canjeás... No. Autopartes de una camioneta para reparar una camioneta, ¿por cuánto son 70 toneladas de membrillo?
4: Claro, en realidad hasta 70 disponen, y el que lo canjee por menor cantidad de kilos es el que ganaría la licitación. Pero esta es una licitación que ya fracasó, porque ustedes imagínense, pónganse en el lugar del que tenga los repuestos, el repuestero.
0: Sí.
4: Y dice, bueno, yo quiero entregar los repuestos al ejército, pero me van a pagar con membrillo. ¿Qué hago con el membrillo?
0: Claro,
4: ¿a dónde hago?
0: Una pasta flor haces.
5: Un trasladar.
4: Y le sumo una situación más. Porque yo les dije, hasta hace un par de años, el ejército lo entregaba a una fábrica, que habían dos o tres gerentes, pero después lo dejó de hacer, porque no hay interesados. Hoy por hoy, el que tiene membrillo, son muy pocos los que han podido colocar su producción. Se ha pagado entre 70 y 80 pesos el kilo de membrillo al productor, y muchos ni siquiera han tenido la posibilidad de colocarlo en alguna fábrica interesada, porque no hay, solo hay una que está acá, en San Carlos, porque le conviene más importar la pasta de China o de cualquier otro mercado del mundo, que sale mucho más barato aún.
2: Claro.
4: Entonces, sumale a eso otro detalle más,
0: sí,
4: el que va a recibir los kilos de membrillo no va a tener a quién entregárselo.
0: Perdóname mi ignorancia, lo que entrega, ¿es la fruta o es el membrillo ya

0: No, es la fruta, es la fruta, es la fruta. O sea, ellos entregan la fruta fresca. Y hay otro, estamos ya prácticamente al filo de la navaja, porque ya se está terminando la posibilidad de cosechar, la ya se está pasando.
1: O sea, no están consiguiendo las piezas para el auto, para un Chevrolet.
0: No, no consiguen las piezas para una camioneta, es, o sea, no tienen el dinero para comprarlo y proponen esta licitación, que es un trueque, que no, si ya fracasó una vez, lo más probable es que vuelva a fracasar. Y hoy, hablando con una persona que involucra con todo lo que es la compra y venta de frutas acá en nuestra región, me dejó picando un interrogante. Dice, ¿no estará hecho a propósito? O sea, que desde alguien, desde el ejército, plantea este tipo de trueque sabiendo que va a fracasar, pero haciéndolo público va a tomar relevancia,
1: claro,
0: y probablemente
1: refleja el problema presupuestario.
2: Y ahora, Daniel, el Rodrigo Alegres hoy, el planteo era que esto se iba a terminar de conocer la semana que viene, si se da o no se da, si hay repuesto, si hay trueque, si hay intercambio por los membrillos, ¿puede ser?
0: Sí, la licitación tiene apertura de sobres el 27 de mayo, pero ya hubo una anterior que fracasó porque no hubo cliente.
3: Claro, y no pueden cambiar otra cosa, digo, ya que, qué sé yo, porque si el membrillo, no, se me ocurre, digo, si dicen que es algo como, o una práctica mucho más normal de lo que por ahí conocemos o pensamos.
0: Sí, a ver, lo que no sé es qué tipo de producción pueden tener ahora disponible en remonte y veterinaria, para poder hacer algo como
1: tienen
0: esto,
1: caballos ahí.
3: Claro, complica un poco más. ¿Se no sabe cuánto es el monto de del arreglo?
0: No lo tengo. Sé que la lista de repuestos es realmente grande.
3: Claro.
0: Entonces, 70 toneladas de membrillo a 70 pesos u 80. No es tanto dinero. A ver, son 8 millones de pesos. No sé, no es tanto.
1: Pero
0: no es tan grande.
1: Reflejaría que el ejército o esta repartición del ejército no tiene ni 8 millones de pesos para reparar una camioneta.
0: Una camioneta, exacto.
4: Y sumado, Daniel, a la cuestión de fondo, ¿no? Lo poco que cobran, digo, empezando por los escalafones más bajos del ejército, que rondan los 600 mil pesos, a los, digamos, a las cúpulas que cobran 2,5 millones de pesos, y la deserción que hay, ¿no? Desde hace ya un par de años en las Fuerzas Armadas.
3: Y tienen un tema con la obra social, ¿no? Todavía.
0: Sí, es como un combo, yo diría casi explosivo, porque en realidad es eso. Cuando uno habla con gente que está en el arma o que se retiró, la están pasando mal.
1: Pero esto, bueno, por lo menos te tuvieron creatividad.
4: ¿Qué va a pasar con el membrillo? Es la otra pregunta.
1: Claro,
4: ¿no?
1: ¿Qué hacemos con el membrillo? ¿Pastaflora?
0: Y el tema es que a mí me parece que se va a perder. Porque además hay otro punto. De 80 pesos. O ponerle que en el mejor de los casos 100 pesos el kilo. También me dijeron que para cosecharlo tenés un costo que oscila entre 30 y 40 pesos por kilo. O sea que la ganancia en este caso para el productor es mínima, y lo mismo le estará ocurriendo al ejército en esta situación. Seguro. Pero como tienen los membrillos, quieren ver si alguien está dispuesto a aceptar ese trueque.
1: Claro. Ahora, me imagino que ahí en San Rafael, que es una zona tan linda, debe ser un comentario muy habitual esto, ¿no? Porque ahora que trascendió a los medios nacionales.
0: Claro, ahora todo el mundo está hablando de esta situación, que creo que muchos ni la imaginábamos. No pasaba por nuestra cabeza que esto podía llegar a hacerse de esta forma, pero vuelvo a reiterarle, creo que esto va a quedar acá, no se va a poder arreglar la camioneta, claro, al menos de esta manera, ¿no?
1: Que le mande el ejército la plata.
3: Pero
1: no,
3: Daniel,
1: joda.
3: Vos dijiste que lo hacen hace 2 años o más a esto, o sea, y yo cuando empezamos la nota, porque me decían, bueno, a ver, en muchos pueblos, en muchas ciudades, el ejército está integrado a esa comunidad, con lo cual no era extraño o raro que algo así pasara. Y vos dijiste que viene de hace mucho tiempo esto, ¿o no?
0: Claro, porque, digamos, con una producción tan grande de membrillos, había una fábrica que se encarga de hacer dulces y ese tipo de cosas, entonces recibía el membrillo y después le entregaba el producido. Vamos a imaginar, de 1 millón de kilos de membrillo, no tengo idea del valor, el monto, pero hagamos un ejemplo, te entrego 100.000 kilos de dulce. Y el ejército lo recibía como un elemento que después sirve para alimentar a la tropa.
1: A la tropa, ¿no? Claro. Acá es distinto, acá es distinto, es membrillo por tuerca. Uh-huh. Decime, Daniel, ¿a vos la pasta flora qué te gusta, de membrillo o de batata?
0: No, yo me quedo con la de membrillo.
1: Claro. Ah, bien. Y sí, decís otra cosa, no, te mata.
3: Y la pasta frola es de membrillo. A mí me gusta el batata, pero pasta frola es de membrillo.
0: En esa discusión no quiero entrar, claro. No.
1: Daniel, gracias, un abrazo.
0: No, les mando un abrazo a ustedes, un placer, hasta luego.
3: Un abrazo.
1: Daniel Lorenzo, ahí, colega de San Rafael, Mendoza, en el medio de esta polémica, ¿no?
3: Qué bárbaro, bueno. Membrillo, ahora, la cantidad que producen,
4: ¿no? Rico un vigilante ahora, ¿no?
1: Qué membrillo, bárbaro. Membrillo por tuercas. 11:30, Mitre informa primero. ¿A vos, Julio, te gusta de...?
5: Yo prefiero membrillo.
1: Ah, bien, bien.
5: Porque bueno, para batata ya está el auto de Colapinto.
6: Dale,
3: que sigue con Colapinto. Eso,
6: el mismo rango etario y el mismo tipo de voz. Con el otro que lo critica.
7: Sí, boludo, totalmente. ¿Por qué no me faltan el respeto, boludo? Salí sexto la última vez. Envidia pura,
1: una
7: chaval.
1: Una vez saliste seto, tampoco te agrandé.
7: En un ratito hablamos porque vuelvo a correr, ¿eh?
1: Bien, muy bien. 11:30, vamos al Mitre Informa Primero. Hoy relata un número uno.
7: ¡Apa!
1: O sea, no es de este programa, entonces.
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0: En el cielo algo nublado en Buenos Aires, la temperatura 11 grados y medio. En medio de la feroz interna en el gobierno, el carinista Martín Menem, enfrentado con Santiago Caputo, negó haberle mentido a Milei.
1: No subestimen al presidente. Esto es subestimar al presidente. Si alguien pensara que yo le miento al presidente, no me hubiera dado la enorme responsabilidad de conducir la Cámara de Diputados y ayer, a pesar de todo este rumrum, de los ruidos de los medios, se trabajó con absoluta normalidad y tranquilidad y sacamos las leyes que teníamos que sacar.
0: Réplica de Mauricio Macri luego de que señalaran al PRO de favorecer a los K.
2: Al participar de un foro de expresidentes iberoamericanos, Mauricio Macri le respondió a Martín Menem, quien había afirmado que el PRO es funcional al kirchnerismo. Ante la consulta de Radio Mitre, Macri esto respondía.
3: Sí. ¿El PRO favorece al kirchnerismo?
4: ¿Te parece, sí, Arturo?
5: No,
4: Preguntar a Cristina si lo favorecimos mucho el kirchnerismo de todos estos años.
2: Rodrigo Jorge, Mitre informa primero.
0: Estamos con los argentinos en la calurosa primavera española, conectados en 100radio.com. 31 grados en Madrid, lindo. La temperatura en Capital Federal y Gran Buenos Aires, 11 grados 5 décimos y la humedad 53%.
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0: atención que se viene el famoso para relatar en nuestra mañana. Y seamos honestos, Mariel, todos nos volvimos un poco locos.
1: Sí, sí.
0: Alguna vez relatando un gol solos en el living de casa, gritándole a la pared. 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
0: Bien, muy bien. Relató Diego, relató Nico, relató Nacho, relató sí. Verdún, relató Mariel. Mañana Agustina, ¿no?
2: No, yo necesito prepararme con mucho más tiempo.
3: Más tiempo de 6 meses, ¿querés?
2: Me dieron como 4 días.
0: El lunes, bueno, ok. Mañana, Rodrigo. Bien, Rodrigo. Ahora, por suerte, lo tenemos a Cormillo. Dale.
4: Así es. Buen día, Marcelo. Yo quiero ver el Mundial en un televisor tan grande como mis conocimientos médicos. Antes de relatar, además... Yo quiero una tele más acorde a mi edad, porque significa casi una pulgada por año. Así que voy con un relato que es un relato que incluye recomendaciones para una buena alimentación saludable. Así que, atención, vamos que nos metemos en la cancha. Tiene la pelota al Fido Di María. El Fido se le da el huevo a Curia. Ojo, porque si pierde la pelota el huevo está frito. Pero el huevo pide calma y se toma un Vinicius. Y se le da al jugador con apellido Hamburguesa, McAllister, que avanza hacia el arco. Atención, porque si la pasa está el gol. Pero no, definió mal McAllister. ¡Qué morfón! Vio que la Messi estaba servida y se comió el gol.
0: Muy bueno.
1: Muy bien.
3: Original,
0: fue medio cortina, pero bueno.
4: Bueno, discúlpeme, acá hay gente que pide 2 días de anticipación para relatar un gol.
0: El récord es Verdún, 5 días tú. Y un fin de semana.
4: Habló más el que le hacía la tanda que él.
2: Al final nosotros lo hicimos en 2 días. De un día para el otro.
5: Mi amor, en 2 horas lo hicimos.
0: Yo lo hice al toro, así, pum.
2: Bueno, verdad, Marcelo.
5: Así quedó, mi amor.
0: Avanza con todo, Di María.
2: No, por favor. Cuando la gente es profesional, como las chicas, no necesitan.
3: ¿Quieres relatar hoy, Marce?
0: No.
5: Mañana
0: revancha. No. Ahora yo me tomo una semana para ver.
5: Mira que Marcelo Brunelli puede imitar el relato de Marcelo.
3: A ver cómo sería.
0: Marcelo quiere saber cómo sería.
5: Ahí la tiene el Fido Di María y tapó Cambeses. La agarra Rojo. Rojo que va, la pasa para Maravilla. Y Maravilla esquiva uno, esquiva otro. ¡Gol!
0: Estuve bien, ¿eh?
3: Seguro de Independiente.
0: Hablando de fútbol, vamos a hablar del Dibu.
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0: Sí, quepa, que tenemos información del Dibu.
3: Bueno.
0: Estamos todos preocupaditos.
3: Claro, cada vez que un integrante de la selección argentina, que sabemos de los que van a estar seguros, sobre todo los que son campeones del mundo, se va acercando la fecha del debut mundialista y tiene algún tipo de dolencia, se encienden las alarmas. Y ayer se encendieron, Marce, cuando en la previa de la final de la Europa League, de la Aston Villa y la victoria del equipo británico contra el Friburgo, vimos imágenes de Dibu Martínez que recibía asistencia por parte del médico de Aston Villa en su mano. ¿Qué pasó acá? No hay información oficial, no hay parte oficial ni del equipo inglés ni tampoco de la selección argentina. Es en uno de sus dedos, en una de sus manos, por supuesto. Se trataría de una dislocación del dedo anular derecho. Uh-huh. Se trataría, por supuesto, en potencial de la dislocación del dedo anular derecho. Pero porque yo hace un ratito te decía, Marce, estoy recibiendo información porque me escribí con una persona de cercanía del Dibu Martínez y me dijo, sí, estamos esperando que nos confirmen lo que es. Igual me decía, quédate tranquilo que como es el Dibu, va a jugar como sea. De hecho, él hace algún tiempo atrás también tuvo
0: además
3: una molestia.
0: Jugó ayer.
3: Exacto, ayer jugó el partido. Hace algún tiempo atrás, por fuera de lo que fue esta final, también tuvo una dolencia en una de sus manos y lo jugó sin ningún tipo de problema.
0: No, el Dibu, te digo,
3: es irrompible.
0: Voy a decir una herejía, pero es más fundamental que Messi hoy en la selección.
7: Mira qué título, te la jugaste.
3: Vos decís, Marcelo.
0: Sí, sí.
3: Para mí los dos están en el mismo nivel.
0: No, bueno.
3: En el mismo
0: no,
3: nivel.
0: No, vos querés quedar bien con Messi, no, que, pero jugá.
3: No hay manera de recomponer eso.
0: Para pero mí, Messi puede ser reemplazado. El Dibu. O sea, los arqueros suplentes son buenos.
3: Sí.
0: Pero, ¿viste su personalidad? Ese bailecito.
7: ¿Quién está? Perdón.
3: Pará. ¿A vos te gusta el bailecito? ¿A vos te gusta el acto?
0: No, me gusta la personalidad. Es ganador. El Dibu es ganador.
3: Y Messi no es ganador.
0: Sí, pero Messi...
3: Para vos no es determinante Messi.
0: Messi podría ser reemplazado en el juego.
3: ¿A vos te parece que hay uno que es igual a Messi?
0: No, pero se lesiona a Messi y puede jugar otro.
3: No, el Dibu... Sí, y se lesiona a Dibu y también puede jugar otro. Sí. Obviamente no es lo mismo.
0: Para mí el reemplazante del Dibu es Cambese, pero bueno, no creo que vaya.
7: Preguntar
0: no
7: algo. Hoy en día,
3: sí,
7: ¿quién es el arquero suplente de la selección?
3: Musso. Están Rulli y Musso.
7: Va.
3: ¿Por qué?
7: No.
3: Decís, jugatela si vos no sos
7: entrenador. Me gustaría tener un arquero con mayores partidos, ¿no? Con mayor rodaje.
0: Bueno, de entre Musso y Rulli, Musso tiene mejor actualidad.
3: Musso tuvo mucha continuidad hasta hace poquito tiempo cuando se recuperó Oblak en el Atlético de Madrid, pero tuvo mucha acumulación de minutos y de partidos.
0: ¿Hay problema?
3: ¿A vos quién te gustaría, Luis?
7: No, yo estoy operando fuerte para que esté Beltrán.
3: Operando.
7: Bueno. Estoy operando fuerte.
0: Operando. No, sí, no, vos solo no.
7: No, ya sé. Ya lo sé.
0: Operando todos los colegas de
7: Nico. Por eso te lo digo. Hay muchos que están como dándole manija a un pibe de 20 años.
3: Yo te quiero decir algo. Más allá de lo que ustedes están hablando.
0: Lo
3: de
0: quieren
3: operar
0: vender,
3: o no operar. Beltrán muy posiblemente viaje, por lo menos a los partidos previos de la selección, para hacer un sparring.
7: Ah, pensé que a cubrir los partidos.
3: No, ahí voy a estar yo. E ir preparándolo para el Mundial 2030, pero que ya vaya teniendo rodaje con la selección argentina. Y si llegara a pasar algo...
0: Como sponsor, ¿cómo se llama?
3: Sí, sparring.
0: Sparring,
3: sí, entrenándose. Pero además, tocamos madera, si llegara a pasar algo con alguno de esos tres arqueros de la selección, Dibu Martínez, Musso y Rulli, ahí podría entrar Beltrán. Bien. Está en la prelista.
0: Hay un problema con el tema, viste, que no se reservan hoteles, está la cosa media
3: caída.
0: Baja porque cobran carísimo,
2: y
0: ¿no?
2: Y el mismo Trump dijo en su momento, ¿no?, que estaba caro.
3: De hecho, por ejemplo, en Kansas, en la ciudad base de la selección argentina, hay más demanda, iba a decir la marca, pero no, de esa plataforma famosa donde se alquilan departamentos, que reservas de hoteles.
0: Ajá. Claro. Bien, muy bien. Sí. Bueno, por suerte tenemos a Leo. ¿Qué opinas, Leo?
8: Buenos días a todos. La verdad que...
9: Hola, Leo.
8: Nada, la verdad que me parece que en este Mundial va a haber más figuritas que gente, ¿no? pasa que los Yankees tienen menos fútbol que Polino, ¿no? La verdad que menos fútbol que Robertito Funes, menos fútbol que Revista Chacra, menos fútbol que Oshi Junco. En fin, tienen menos fútbol con hincha del Inter de Miami. Con eso te digo todo, así que... Esperemos que nos veamos, Nicky. Sé que va a viajar.
3: ¿Me vas a saludar?
9: Saludalo, ¿eh?
8: Si te veo, sí. Si no,
2: pero bueno, discúlpame, es al revés. Vos lo tenés que saludar a Messi. ¿Quién sos vos?
3: Para yo
2: que
3: lo voy a
2: Messi?
3: Saludar.
2: Ah,
3: okay. Yo espero ser correspondido.
2: ¿Quién sos vos?
3: ¿Quién sos vos? Yo pregunto quién se fue. Yo lo voy a saludar seguro, si está en cercanía. Yo espero ser retribuido. Que me responda el saludo.
2: Está muy bien.
0: En un ratito hablamos con Rodrigo, tiene una información de figuritas.
2: No me diga que empezaron una estafa con la figurita.
10: No la vieron, giró bastante.
7: Ya sé la información. Lo estuvimos cubriendo, pero no la pinché. No voy a decir nada, chicos.
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0: Bien. Che, me acabo de enterar que hay pastelitos no solo de batata y de membrillo, sino con dulce de leche.
2: Claro, una versión.
0: Ojo
2: con eso.
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6: Diez para las 12. ¿Qué pasó con las figuritas, Rodri?
7: Marce, bueno, ahí agarraron a una persona que estaba contrabandeando figuritas.
6: Contrabandeando, es lo que faltaba, contrabandeando figuritas.
7: Esto fue en la cordillera, ahí en un control de gendarmería entre Chile y Argentina, en el control de gendarmería de Uspallata. Venía manejando un hombre borracho, chocó y se le cayó la carga del vehículo. Cuando van a ver la carga, lo que tenía dentro eran todos álbumes de las figuritas de Panini y tenía y figuritas alrededor. De la carga está evaluada en 17.600.000 pesos. Lo redondeo, 17 millones de pesos valuado.
6: ¿Eran álbumes ya?
7: Eran álbumes para vender.
8: ¿Originales?
7: Sí, de acá se ven, desde la foto se ven originales.
8: Claro,
7: digamos.
8: Claro.
7: Calculo que sí, pero bueno, estaba en total estado de ebriedad, volcó ahí en la ruta 7 a la altura de Punta de Vacas y estaba tratando de contrabandear mercadería desde Chile hacia la Argentina por 17 millones de pesos.
6: Pero digo una cosa, ¿y él no pudo aducir que era coleccionista?
7: No, con esa cantidad, vos tenés que ver la foto, no le pasé a los chicos, pero hay cajas que tienen álbumes y figuritas, lo detiene también la Dirección General de Aduanas con la gendarmería, evade el control, choca y después se dan cuenta cuando le hacen la alcoholemia que tenía una gran cantidad de alcohol en sangre y que venía borracho. Está detenido en la comisaría 23 de Mendoza a disposición de la justicia. Ahí hay una discusión, si hay una cuestión de lesiones por el choque o directamente el contrabando. Todo hace pensar que va a quedar imputado por el contrabando, ¿no?
8: Claro, ¿y lo expulsan o no por la ley?
7: Y no lo sé ahí.
8: Porque viste que ahora.
7: Y no me acuerdo cómo
8: supuestamente.
7: Era. Supuestamente. Claro, el conductor era de nacionalidad peruana.
6: Claro, pero eso muestra la locura que hay por la figurita, ¿no?
7: El otro
6: lado
7: de la cordillera.
8: Ah, el otro día colas 4 cuadras, ¿no? Increíble.
6: Sí.
8: Y bueno. 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
6: Bien, muy bien, hacemos la pausa. Rodrigo, mañana.
7: Bueno, mañana me toca, me puedo preparar. Sí.
8: Mañana te toca.
9: ¿Ya tenés el gol que vas a relatar?
7: No tengo idea.
9: Es importante, pero, Rodrigo.
6: Un gol de.
7: Puede salir cualquier cosa, ¿eh?
6: Un gol de River,
7: puede relatar. Sí, se calcula que sí, puede salir cualquier cosa.
8: Pero armate
10: muy alta la vara.
8: Pará.
7: No, vengo de Diego que es salvar.
6: Después de lo mío, está todo admitido.
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0: En un ratito vamos a hablar, Diego, porque un montón de artistas hicieron un video por el tema de la IA, ¿no? El planteo de la necesidad de controlar la inteligencia artificial, el desarrollo de inteligencia artificial.
1: Exactamente, un video de una campaña de la Asociación Argentina de Actores donde promueven regular la inteligencia artificial en producciones audiovisuales.
0: Bien, 12 del mediodía, Mitre informa primero.
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0: Síndrome de Estocolmo. Eso es lo que sufren algunos gobernadores que apoyaron la media sanción de la quita de subsidios al gas que impulsa el gobierno a través del proyecto de zona fría. Lo dijo el gobernador de La Rioja, Ricardo Quintela.
1: Se aplican a sí mismos el síndrome de Estocolmo, se buscan que su propio apoyen a su propio verdugo, porque la verdad es que muchos de los gobernadores que votaron, que hicieron votar a sus diputados a favor de esta ley, digamos, van a sufrir sus conciudadanos. Es decir, muchos de las familias de provincias como Mendoza, Córdoba, Santa Fe, etcétera, van a tener dificultades graves en este invierno, producto de la quita de los subsidios. Pero esto es una política del gobierno que ya nos tiene acostumbrados, cada vez va a ser más salvaje el ajuste de lo que viene siendo, ¿no?
0: Faltan 21 días. Misil de Alemania. Vuelve a la selección germana uno de los verdugos de Argentina en la final del Mundial de Brasil 2014. Se trata del protagonista de esta secuencia.
2: Este es penal, viejo. ¿Cómo va a ser Higuaín si va a ir mirando la pelota? Es penal, viejo, para la Argentina. Pero casi lo mata, ya te dije. Para que te den un penal en Brasil tiene que ser una patada en la cabeza, ni eso.
0: Después de 700 días ausente, el entrenador teutón, Julian Nagelsmann, anunció que a los 40 años uno de los convocados es Manuel Neuer. Tremendo arquerazo, aquel del escandaloso penal a Higuaín en la final del 2014, que el árbitro no cobró, pese a que al Pipita lo pasó por arriba con sus casi 2 metros y 100 kilos de peso adentro del área. Estamos con los argentinos en Alemania, conectados en cienradios.com. 19 grados en Gelsenkirchen, la ciudad de Neuer, parcialmente nublado. Aquí en Buenos Aires, cielo algo nublado, la temperatura 11 grados y medio y la humedad 53%.
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6: Agus, bueno, ayer se aprobó la media ley para quitarle subsidio de gas a Buenos Aires, 14 provincias. Querría decir que si esto sigue, la aumentaría el gas a 14 provincias de Buenos Aires, ¿no?
7: Bueno, todavía no está del todo delimitado quiénes son los que van a tener incrementos en la factura de gas, pero sí, se supone que esta quita de subsidios alcanza alrededor de 1.800.000.000 de personas, trascendió también el dato de 1.600.000, pero ronda por ahí, un poquito menos de 2 millones, y esto significa un ahorro para el Estado de 272.000.000.000 de pesos aproximadamente, que ya no se van a destinar con este nuevo régimen. Recordemos que hoy Martín Menem lo explicó acá en Radio Mitre y bueno, un poco la idea del gobierno era limitar justamente los subsidios a las zonas que son consideradas efectivamente zonas frías. La Patagonia, ciertas zonas de la provincia de Buenos Aires, sí. Y que de esa manera el beneficio continúe para estos usuarios, usuarios también de menores ingresos, al igual que gente con discapacidad, claro. Y también a veteranos de Malvinas. Ese es el universo que va a mantener. Pero el subsidio.
6: Lo que es cierto, si la ley se aprueba, es que va a haber, ¿cuánto? Como 1.300.000 usuarios van a pagar más, ¿no?
7: Y claro, sí, porque es la cantidad de gente que hasta ahora tenía subsidio. A ver, hay que entender acá que esta política que se aplicó durante el kirchnerismo en buena medida implicó que mucha gente que estaba en capacidad para poder pagar subsidios fue beneficiada durante mucho tiempo. Y muchas veces de forma incluso arbitraria, ¿no? Por ejemplo, hoy escuchaba que en Córdoba se delimitó casi como a ojo una línea divisora entre los que pagaban y los que no pagaban, y no hubo un criterio en el momento en el que se designó esa división de establecer. Pero si efectivamente era una zona que ameritaba.
6: Pero eso son decisiones políticas que, claro, tomó el gobierno de Alberto, que la gente no tiene la culpa. era como antes cuando vos tenías subsidio y de repente te eliminaron los subsidios un día para otro. Vos no pediste el subsidio, te lo puso el gobierno y ahora te lo levanta el gobierno y el impacto es sobre tu bolsillo.
7: Se supone que
6: no
7: tenés,
6: sobre el bolsillo de Alberto Fernández.
7: Sí, se supone que tenés ese 7,5% del fideicomiso que todos pagamos para, bueno, que vayan justamente a subsidiar esas zonas. Así que, no sé, después también se hablaba de que van a tratar las zonas de calor, que un poco fue la negociación que ayer llevó adelante el Congreso, ¿no?
8: Claro.
7: Bueno, nos votás esto y después encaramos el tema, digo, Santiago del Estero, por ejemplo, no digo que vaya a estar, pero tenés zonas de calor que también van a decir, che, bueno, pero yo también acá consumo un montón de electricidad, por ejemplo.
8: Sí, a ver, lo que se votó quedó delimitado a la Patagonia, Malargüe, Mendoza, esto es, y ciertos puntos de la Puna, con lo cual se excluyó a esas provincias que habían ingresado en la ampliación de 2021 que había dispuesto el gobierno de Alberto Fernández, que incluía a zonas de la provincia. Claro. Buenos Aires, de Córdoba, de Santa Fe y de San Luis.
6: Bien. Bueno, por suerte lo tenemos al presidente, a Milei, que va a hablar de este tema, ¿no, Javo?
9: Así es, buen día, ¿cómo les va?
6: Bien, ¿cómo está?
10: Javier.
9: Bueno, así es, terminamos con el subsidio a la zona fría, o sea, digamos, acá el único que se puede calentar soy yo.
10: Presidente, ¿qué le parece si con lo que ahorramos en subsidios por zona fría hacemos una nueva obra, presidente?
9: ¿Cuál, Manuel?
10: Una pista de patinaje sobre hielo en el fondo de mi casa Indio Juan.
9: Mejor deja, Adorni, que con esto de la zona fría en cualquier momento te meto en el freezer, Manuelito.
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0: Con este video viral que publica la Asociación Argentina de Actores, así se dice, con, bueno, distintos intérpretes. Con Darín a la cabeza, el primer video lo tiene a Darín, lo tiene también a Gustavo Garzón, a Marina Beratti, a Diego Gentile, reclamando que se regule el tema de la inteligencia artificial en las producciones audiovisuales. Claro. ¿Te acordás, digo, para introducir el tema, que el propio Guillermo Francella en este programa, en una entrevista, contó que mientras grababan El Encargado, en una escena en exteriores, le habían pedido que rehiciera la voz de la escena por la cuestión del sonido ambiente, algo que es muy común en las producciones audiovisuales, pero claro, como tenía la agenda complicada, le dice: mira, Guille, no te enojes, te lo vamos a resolver de una manera, vos lo escuchás y te fijás si estás de acuerdo o no. Con el recurso de la inteligencia artificial, le ponen la voz de Francella a la escena. Y Francella, imagínate, o sea, a uno, bueno, o sea, a mí en lo particular me cuesta escucharme y verme, por ejemplo, en algún video, claro. La gente también en su casa con los celulares. Bueno, cuando lo vio dijo, es perfecto. O sea,
1: el temor es acá de los actores, ahora final. Lo vamos a escuchar, pero es que, bueno, se pierdan puestos de trabajo por...
0: En parte eso, y en parte también el tema de los derechos de imagen, que les usen tanto la imagen, claro, como la voz en distintas producciones. Mirá.
2: Hola, ¿sabés quién soy yo, no? ¿Pero estás seguro de que soy yo?
3: Con el avance de la inteligencia artificial, alguien podría haber usado mi imagen. Y vos estarías siendo engañado.
4: Pero mi imagen es mía. Nadie puede usarla sin mi permiso.
5: Mi imagen, mis expresiones y mi voz son mis herramientas como actriz. Solo yo puedo decidir cómo se usan.
2: Vos tenés derecho a saber si un actor es real o no. Si hizo esas acciones o si dijo esas palabras. El avance de la tecnología no puede justificar el robo o el engaño.
5: En todo el mundo se están creando leyes o convenios colectivos para proteger nuestro trabajo.
2: Regulemos el uso de la inteligencia artificial.
0: Bueno, el primer país, digamos, en reglamentar esto fue Estados Unidos, la Academia de Artes y Ciencias Cinematográficas de Hollywood, la que organiza, entre otras cosas, el Oscar, ni más ni menos, prohibió nominar producciones que utilicen la inteligencia artificial para emular, digamos, la presencia y la participación.
6: Está muy bien, porque además te hacen decir cualquier cosa. De hecho, Marce, vos habías sido víctima.
1: Sí, víctima.
6: O sea, que terminás promocionando inversiones, cosas que...
1: El doctor López Rossetti. ¿Ah, yo sí? Promocionaba, anunciaba que había un medicamento revolucionario, no sé ni para qué, y después aparecía el doctor López Rossetti diciendo también...
0: Cada uno quizá
6: es
0: tiene...
6: Es peligroso, además.
0: Tiene en el inconsciente las primeras versiones, ¿no?, de estas emulaciones de la inteligencia artificial, que son más pobres, que uno se da cuenta, bueno, pero viene cada vez más sofisticado el tema.
6: Claro, una cosa es que digo, no sé, Carnicería Pepe haga a Messi, que vos te das cuenta, ¿no?, que también, bueno, es uso de imagen, pero y otra cosa es que lo hacen para estafa o directamente para decir, bueno, no le pago a él y hace de cuenta que...
0: O dañar la imagen, ¿no? Mira, en el comunicado de la Asociación Argentina de Actores dice: la iniciativa busca visibilizar los riesgos vinculados al uso de imágenes, voces y réplicas digitales capaces de reproducir identidades y actuaciones, una problemática que afecta de manera directa.
1: Es lo que digo, siguiente, en todo nuestro trabajo, los actores, hay regulaciones que se tienen que cumplir. En el tema de la red, de la IA, cero. Y hacen lo que quieren.
6: Es verdad.
0: ¿Mm? Sí, la justicia también tiene que ponerse
1: sí,
0: al día.
1: Sí, o los estados. Es muy celoso Australia. Australia es un estado muy avanzado. Mm. Es muy celoso. Ahora tomó otras medidas para... Por el tema, sobre todo con los niños, ¿no?
6: Sí.
1: Bueno, Moria y Georgina juntos.
0: Bueno, ahora sí, vamos al plato fuerte. ¿Te acordás? El abrazo en los Martín Fierro el lunes por la noche. Con Carmen, para mí hipocresía absoluta. Pero bueno, se pusieron de acuerdo y ayer, después de un gran esfuerzo de la técnica de ambos canales, pudieron hacer un dúplex hoy a la mañana, cerca de las 10, cada una en su respectivo ciclo.
1: Programa, claro.
0: En el 13 Moria. Y te Georgina en Telefe. Mira, escuchamos un cortecito y después te cuento cómo fue en el rating, ¿no?
7: Nos hizo subir y que iba a ponernos para la foto riéndonos. Me salió realmente abrazarte, Georgie. Pues yo también me doy cuenta que cuando te vi y te abracé, que nunca te dejé de querer.
8: ¡Qué linda! Por Dios.
7: Y ahora va a decir estas dos viejas chotas que lloran.
8: Estas dos viejas chotas lloran.
7: Me subió

0: me divierte. Mí, no, pero yo nunca te dejé conmovió. De querer, porque nos divierte. ¿Sabes qué? Cuando la amistad está, o sea, está atravesada, que nos juntamos para trabajar y ella venía de hacerse una casa, que tenía que poner una contención para el marido, que tenía que buscar cosas, que mi hija Sofía Gal era chiquitita y se juntaba con los hijos de ella a tomar. O sea, te atraviesa la vida, mujeres que nunca dejamos de laburar.
1: Tomaba la leche con
0: Con los

0: Vemos la diferencia, ¿no? Entre las dos, digo, de parte de Moria, el enojo porque yo, en su momento Georgina entrevistó a Badalá después de que, bueno, hubiera algunas diferencias económicas con Moria, grandes. Después también le hizo una pregunta medio incómoda a Sofía Gala respecto a su infancia con Moria.
1: Pero qué lindo la gente se quiera, ¿no?
0: Qué lindo que la gente...
1: Y ahora, digamos, hablemos de rating. ¿Cuál de las dos medio más?
0: Y bueno, ahí está la verdad de la milanesa. Mientras estaban al aire, bueno, obviamente uno con su contacto. Bueno, ¿cómo está el número? Era la pregunta, ¿no? Bueno, Georgina 4-1. Bien, estaba dentro de los parámetros. Un poquito claro. Por encima del rating diario. Pero Moria la hundió a Moria Kazán en 1-2. Venía peleando el cuarto lugar con...
2: La imagen era... O sea, el contenido era el mismo.
0: Claro, el contenido era el mismo, exactamente. Claro. En duplex, mitad y mitad, pantallas, digamos, en proporciones iguales.
1: Y bueno, el precio del amor.
0: El precio del amor. Bueno, le salió un poco caro a Moria.
1: Lo que pasa, Luisito, mirá lo que armaste, ¿eh? Lo armaste todo el Martín Fierro, vos.
3: Yo lo hablé antes de que suceda. Yo lo armé a esto.
1: ¿Lo anticipaste?
3: No, lo armé.
0: La viste.
3: Lo armé de verdad. Yo hablé con Moria, con Georgina... Y bueno, y sucedió lo que tenía que suceder, ¿no? Este revuelo mediático.
0: Una charla técnica.
2: Sí, claro.
3: Porque creo que falta un poquito más de cariño, un poquito más de amor entre todos.
1: Muy bien.
3: ¿Eh? Qué grande. De verdad, me parece que...
1: Lo grande en serio.
3: Que deberíamos querernos un poquito
2: total,
3: más.
1: Laura,
2: más,
1: ¿qué
2: más
1: opina?
2: Amor.
4: Igual que Luis. La verdad que tiene razón.
1: Coincide en todo.
4: Mira, no en todo, porque hay cosas de Aptra que la verdad que no me banco, pero bueno.
1: Bueno.
3: No muestre la hilacha, Laurita.
1: Decime una cosa, y estaban todos y apareció Babi.
0: Uy, sí.
1: Contra Wanda. ¿Por qué?
0: Me llamó la atención porque Babi es muy amigo de Ventura. Y bueno, Ventura es como el padrino, el gran promotor.
3: Sí, bueno, igual Babi es amigo de todo, ¿no?
0: Es amigo de todo. Babi Macará. Ahora leo medio que le soltaste la mano un poquito.
3: No, lo digo. Lo digo en serio.
2: Bueno.
3: Viste que Babi dice, yo lo quiero mucho, y después te da con un caño.
2: Y bueno, la cosa no quita la otra.
0: Se subieron todos a la ola Team Wanda o Team Conductoras, como Mariel también.
2: Ayer me preguntaron y yo opiné también.
0: Claro, total. O ves el amperímetro acá del mundo de las opiniones. Bueno, habló Babi sobre Wanda y tomó posición.
5: A mí Wanda nada no me gusta. No me gusta ni cómo conduce, ni el ejemplo que da, ni nada, no. Quieren armar una Susana Jiménez, la Mirta, pero no le da el pinet.
6: No, somos muy boludos nosotros. ¿Qué pasa? Lo mismo que con el gobierno.
5: Nosotros compramos todo lo que nos vende.
0: Bueno, pero vende Wanda.
6: Sí, Adorni también decía que venía a terminar con la impunidad y la corrupción.
7: Siempre consigo todo lo que quiero.
1: Durísimo.
3: No la banca mucho.
1: Mi mamá era amiga, ¿no? Empezó, yo la quiero mucho.
0: Sí.
3: Por eso yo te dije, yo la quiero mucho.
1: Menos mal que la
3: quiero. Dele
1: que
3: te dele.
0: Mira, además de Ventura, dos voces la bancaron a Wanda.
1: A dos voces.
0: Una, la mamá de Wanda. Si no te banca tu vieja, no te banca nadie, que dijo, la envidia que manejan, wow, pone en redes, ¿no? No necesitas la aprobación de colegas, artistas, la gente ya te eligió, se premiaba la conducción, no a los años, la trayectoria ni otros títulos, la mejor conductora es Wanda Nara, la gente te eligió primero con picos de rating de 14 puntos. Tus colegas todas juntas ni se acercan a tu rating.
2: ¡Papá!
1: Dijo, estuvo en hora, ¿no?
0: Una colosimo picante,
1: ¿no?
0: Algún maldito dijo, no, ni un monotributo tiene en hora. ¿De qué trabajó en toda su vida, pobre? Nada, cuida a los nietos, es un laburo muy loable. Pero el otro que habló, y sí con mucha autoridad, y teniendo en cuenta que Wanda acaba de lanzarse como actriz, está filmando una película, hizo la serie Vertical con Maxi López, fue Ricardo Darín.
8: Tomá, Pavo.
0: Ricardo Darín.
1: Está activo, Ricardo.
0: Igual hay que siempre leer los tonos de Darín, pues maneja la ironía como nadie. Pero escúchalo, yo lo noto sincero y es Team Wanda.
9: Yo soy Team Wanda porque Wanda se inventó a sí misma y es genial, es una genia, es muy inteligente.
10: Y fue premiada ahora, viste que se dio el Martín Fierro y ganó como conductor.
9: Sí, lo vi que se le tiraron a la yugular.
10: Y bueno. ¿Una película Wanda la vería?
9: No, por verla. Yo soy fan de Wanda, te juro. Pero es que es un hay que seguirla, ¿qué es lo que hace Wanda? Hagamos eso.
10: ¿Verdad que puede ser buena actriz?
9: Sí.
10: ¿Qué te basas en...?
9: Ahora, nada, es

0: En el estado de ánimo, ¿me vas?
1: Consigo todo lo que quiero.
2: Bueno, por eso decía, vamos. Hay que verle los tonos a Ari, no hay que escucharle.
3: Dice, ayer.
2: ¿Quiere ver cómo es? Sí, sí.
4: Hay
2: sí,
4: que hacer una lectura de los tonos y las caras que ponía.
3: Ayer, cuando ingresó al teatro, viste, empezaron a aplaudir, teatro a pleno, aplaudiendo, y yo dije, o es Mirta o es
2: Messi.
3: Ricardo Darín. Claro. Ricardo Darín, todo el teatro.
5: Ah, pensé sí, que sí, aguanta, dije, sí, estamos todos en el horno.
3: Sí.
5: Bueno, muy bien. Che, ¿y qué le pasó a Romina Gaetani?
2: Romina Gaetani ayer se descompensó, está haciendo la gira del divorcio del año, obra producida por José María Mujari. Recordemos que protagonizaba a Guillermina Valdés, bueno, estaba reemplazando a Guillermina Valdés y se descompensó, tenía una doble función por delante en Carmen de Patagones, tuvo que ser trasladada a un sanatorio local. Se recuperó, pudo hacer la doble función, pero bueno, es un dato porque todo esto viene, ¿te acordás?, en el contexto de su separación conflictiva, que tuvo un correlato judicial con Luis Cábana, bueno, algo que bien, sigue tramitando en la justicia, pero bueno, está mejor y fue una preocupación bien de ayer a última hora.
5: Bueno, bueno, y ahora en este espacio le mandamos un beso a la emperatriz, a Camilita.
6: Mejore, ¿no?
3: Ay, ah, pobre Camilita.
5: Que se mejore, ¿no?
2: Escucho unos temitas de Luciano Pereira.
3: Claro.
5: Claro, sí.
3: ¿Quieren
5: sí,
3: que les diga les cuento una choluleada en la columna? ¿Puede ser? Vieron que nosotros hicimos las fotos de la campaña de Radio Mitre.
5: Sí.
3: Topidísimos que vamos. ¿Saben quién nos peinó?
5: ¿Quién?
3: Sí, Daniel Chaco Ruiz. ¿Saben quién es?
7: ¿Quién
3: el
7: es?
3: Estilista de las estrellas. Anoche estaba acompañando a Wanda Nara.
5: No, ah, claro, bueno, es el.
3: ¿Qué tal?
2: Con razón salimos también.
3: Y es el yo peinador. Dije, ¡ay, este me peinó!
5: De Wanda Nara, sí.
3: Claro,
5: sí,
3: Amar,
5: sí,
3: escucha. ¿Qué bueno, te parece?
4: Que nosotros. Vos sabés por qué.
5: Alto nivel. Si no, no me sacaba
3: alto
5: foto.
3: Nivel. Ah,
4: ¿vos sabés por qué Wanda es la número uno?
5: ¿Por qué?
4: Porque ahora se escribe Wanda.
5: Ah,
4: ¿entendés?
5: Ah, bueno.
4: One.
3: No entendí.
4: Tenés que saber inglés.
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0: Capital Federal y Gran Buenos Aires, cielo algo nublado. La temperatura 12 grados 7 décimos. Lo dijo García Cuerva, arzobispo de Buenos Aires, sobre la polémica del megatemplo mormón. En una manzana colonial no es bueno ningún tipo de construcción, advirtió.
1: Esto no tiene nada que ver con la libertad religiosa, creo que no es conveniente. Porque es una manzana colonial, porque allí hay dos cementerios, un cementerio de las religiosas y otro de los descendientes afroamericanos. Merecen estudios arqueológicos, por lo menos para retirar sus restos previamente, y creemos que si lo de la calle Viamonte ha producido algún tipo de rajadura sobre el templo, imagínense lo que puede llegar a pasar con una construcción que, por otro lado, visiblemente no tiene nada que ver con lo que es la arquitectura del lugar. Estamos hablando de una zona colonial.
0: Ampliaron la imputación contra el dueño de la financiera ligada a la AFA. Maximiliano Vallejo, amigo de Claudio Tapia, enfrentará el 26 de mayo una indagatoria con tres cargos sin concurso real: asociación ilícita, lavado de activos y defraudación como partícipe necesario. La justicia también lo acusa de administración fraudulenta. Es en perjuicio del Club Atlético Banfield. Estamos en Bragado, en la 89.3. 5 grados 2 de temperatura, cielo parcialmente nublado. En Capital Federal y Gran Buenos Aires, cielo algo nublado. La temperatura 12 grados 7 décimos y la humedad 52%.
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22: La cosecha de girasol en el centro norte de Santa Fe superó el récord regional alcanzado el año pasado y se convirtió en el mayor volumen registrado en las últimas 15 campañas, con un rendimiento promedio de 2.400 kilos por hectárea y una expansión del área del 18%. Las 383.000 toneladas recolectadas acusaron un aumento interanual de 83.000 toneladas, equivalente al 29%, y permitieron establecer un nuevo máximo histórico regional. Este volumen duplicó el promedio de los últimos 15 años, que rondaba las 200.000 toneladas, con un incremento cercano al 90%.
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25: Actualmente tenemos 10 grados 8 de temperatura durante la tarde, parcialmente soleado. Hacia la noche 7 grados de temperatura.
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26: Bien, muy bien. Mañana, atención, atención planeta, Rodrigo Alegre relata el, bueno, su gol, su recuerdo futbolístico.
27: Para alquilar balcones.
26: O su futuro futbolístico, ¿no? Quizás adelanta algo lo que pasa el domingo de River Belgrano.
25: Claro.
28: Upa. No, prefiero que no.
25: Eso es un cagón. Nosotros, tío, la venimos rompiendo con Dilenada, la cantidad de reproducciones.
29: Ay, mi amor, que ¿qué te colgás ahora de...?
25: La que te invitó a relatar fui yo. Sí.
29: Antes no me querías reconocer. Ahora decís, bueno, ay, nosotras
26: la amiga,
29: dos.
26: No,
25: pero si se estaban riendo.
26: De toda la vida, ¿no?
25: No, disculpen, ¿quién era el de la frase? Si no puedes contra tu enemigo, únete a él. Bueno,
29: no,
25: querida.
29: Yo no me tengo que unir a nadie, corazón. No, no lo necesito.
25: Yo a vos, porque vos sos mi enemiga. Entonces me uno o te uno para, bueno, ir para adelante. Para hundirte. Claro.
29: Enemiga, yo ni te conozco.
26: Bien, 20 minutos para las 13. Tenemos un relator. Hoy fue con Milliot.
27: Muy bien, hoy.
26: Más temprano.
30: Gracias, gracias. Muchas gracias.
26: Y ahora, hay una sorpresa. Pero antes, doctor, le quería preguntar.
0: Dígame.
26: ¿Vio la caída de la natalidad?
0: Sí, estuve viendo justamente con el doctor Capucha y con López Rossetti. Estuvimos viendo el otro día. La verdad es que es un desastre esto, Marcelo. Yo voy a salir a pinchar preservativos. Porque, por eso, como viene la mano, te digo, el único que va a seguir teniendo pibes soy yo. Eso es una locura. Vamos, che, vamos.
26: Vamos
0: a poner más chicos al mundo.
26: Bueno, me dice la producción que está. Que pidió relatar un gol en el concurso de Mitre. Un político.
1: ¿En serio?
26: Por ahí, presidente de la nación, no sé.
2: Y si lo hace bien, tal vez, ¿no?
26: Axel, buen día.
3: Buenos días a todos, todas les bonaerenses, bonaerensos y bonaerensas. La verdad que vengo a participar por el televisor de 100 pulgadas, que es el doble de lo que mido yo. Así que ahí va, señor director, póngame ambiente de cancha como si estuviéramos en el medio de la interna del PJ. Tiene la pelota al peronismo sin Cristina. Elude a Máximo Kirchner. Enfrenta a Milei, que le comete una falta una y otra vez, pero el árbitro no cobra nada. Y claro, no cobra nada porque el Carly Bianco hace una jugada descomunal. Junta a los intendentes del conurbano. Peligro de gol. Gol. Gol de la provincia de Buenos Aires. La pelota ingresó de manera brutal al arco, así que además de hacer el gol, le voy a cobrar ingreso bruto. Gracias.
26: No. Un impuesto al gol.
1: Bastante. Así es, le faltó echarle la culpa a alguno en el relato, ¿no?
3: A Javier Milei.
26: No. Claro.
3: Van al VAR y nos anulan el gol.
26: No. Tenés que devolver la guita.
3: Manga de ladrones.
5: Manga de ladrones, me dice la media. O sea, tómatela, chorro.
26: Bien, sí,
1: María. 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
26: Bien, les quiero decir que mañana entonces Rodrigo Alegre lo comunicamos hoy para que la gente más o menos
6: para que no escuche mañana.
26: No te quiero poner nervioso, son ocho River que nos están escuchando.
6: Tremendo,
26: Rodri.
6: Tremendo.
26: Así que
6: haré mi mejor esfuerzo.
7: Con pompas y con platillos.
26: Bien, muy bien.
1: Con pompas y con platillos.
26: Sí.
1: Y también vamos a agradecer a Marce. 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
26: Bien, 12:43. El arquero de Alemania convocado es el mismo que jugó contra Argentina en el Mundial.
8: Exactamente, Manuel Neuer, que tiene 40 años.
26: El que le hizo el penal a Higuaín.
8: El que nunca se cobró, exactamente, en la final de Brasil 2014.
26: Sí.
8: Ese mismo, Manuel Neuer, uno de los más experimentados que va a estar en el
26: Mundial. Es buen arquero ese.
8: Muy buen arquero.
26: Sí, ay, ¿cómo arquero viene Bayern Alemania? Múnich.
8: Tiene algunos buenos jugadores, pero no es la Alemania de años anteriores.
26: Claro.
1: Escucha, ¿sabés cuánto es la reserva ya? 147.000 pasajeros. La reserva para el feriado del 25 de mayo, 115.000 corresponden a cabotaje. Y para ir al partido, también la reserva, por lo que están contando, es enorme.
26: Para el partido del domingo.
1: Claro, para el partido del domingo.
26: Claro,
1: esto sí, pasa sí. A Aerolíneas. Agus debe tener bien el desagregado, pero bueno, parece que hay mucha reserva, no solamente por el fin de semana largo, sino para ir al partido.
9: No, bueno, pero además, lo hablábamos el otro día, que la capacidad va a ser mucho más limitada de lo que efectivamente el número de gente, un poco como lo cuenta Mariel, de la cantidad de gente que va a querer ir.
26: Claro, sí, sí. Y además, bueno, hay mucho.
9: Todavía yo no tengo datos oficiales,
26: pero
9: seguramente mañana saldrán algunos, tal vez, de Aerolíneas.
26: Claro.
1: Era de Viña, pero del feriado largo. Lo que no tengo es el desagregado de Córdoba puntualmente, sí. Pero dicen que es un montón. La gente
8: que seguramente ya tiene entrada, claro. Porque no queda nada, se vendió absolutamente todo.
26: Claro, bien, muy bien. Y lo que sigue, Riquelme, sigue subiendo la espumita, ¿no? Con la canción del partido del domingo.
27: Allí, la verdad, agradecemos el apoyo. Más de 3 millones y pico de reproducciones solo en Instagram, 3 millones en TikTok, en Facebook también.
26: Está ganando a Pagani, ¿eh?
27: Pagani no existe. ¿No?
26: No sé si el del lunes te animás a decírselo.
27: Yo no tengo ningún problema en decírselo, ¿no? Hay que ver porque yo no le quiero desear mala suerte a los primos, ¿no? Pero si el domingo no ganan, esto va a ser un himno.
8: ¿Te resulta indiferente si sale campeón en River?
27: La verdad que sí.
8: ¿Sí?
26: No, pero él dijo, 10 campeonatos locales es una copia Libertadores.
8: Copa Libertadores, sí.
26: O sea, lo que pasa es que del 2007...
8: Claro, él lo dijo cuando estaba afuera, no era parte de la dirigencia.
27: ¿Quiere que le diga la verdad? Lo único que puede festejar Boca este año...
26: Sí.
27: Es que Belgrano le gane el domingo a River. Porque nosotros no le vamos a ganar a nadie.
2: Y la baila.

0: esto le harán una brochette.
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0: Mauricio Macri, hubo dos declaraciones. Una sobre el futuro del PRO, que sobre en adelante no descartó, ¿no? Dijo que el PRO tiene capacidades y administró para que la gente viva mejor. Esto en alusión a lo que dijo Caputo hace poco. Pero escuchémoslo.
1: Yo estoy donde estoy. Creo de verdad que el próximo paso requiere otras cualidades que las veras desarmar lo que no funciona. Cuando vos construís una casa sobre una que ya estaba, tenés que tirar abajo cimientos que están podridos, tenés que arreglar todas las instalaciones, pero después tenés que volver a construir una casa. Pero yo creo que el PRO, más que yo, tiene esas capacidades. Donde el PRO administró, la gente vive mejor.
0: Bueno, y después habló de la acusación de Martín Menem.
2: Claro. ¿No?

0: respondió.
1: ¿El pro favorece al kirchnerismo?
2: ¿Te parece? Sí.
3: No, Mauricio Caputo dijo que ustedes hicieron un gobierno muy distinto al de Menem.
4: Hicieron un gobierno distinto al de Menem.
1: ¿El pro favorece al kirchnerismo?
0: Preguntale a Cristina si favorecimos mucho al kirchnerismo en estos años. Esa fue la respuesta, lo que escuchábamos, título, por otro lado, que saca nuestro compañero Rodrigo Jorge, ¿no?
5: Así es.
0: Está en todas.
5: 12 y 54. ¿Ganó River ayer, Nico?
6: Exacto.

0: La verdad, un River muy pobre, en un partido bastante chato en el Monumental. Y en lo que es una característica de los últimos tiempos, River lo terminó empatando ya cuando se moría el partido. Es una...
1: últimos partidos.
0: Exacto, hay mucho meme en ese sentido de el Chacho Coudet.
2: Porque tengo mucho culo.
0: Exactamente, con una imagen ampliada del Tujes, del técnico de River. Mirá, los partidos, así como el de ayer, que terminó anotando sobre el final. Contra Bragantino en Brasil en el minuto 93.
2: Zete, no.
0: Contra Carabobo en Venezuela en el minuto 96. Y ayer contra Bragantino en el minuto también 93. Y no te olvides que contra San Lorenzo por campeonato local, en lo que fue el empate de Juanfer Quintero, fue ya en el minuto 121, en el alargue, que eso forzó los penales. Claro. Así que bueno, cuarto partido en los últimos
1: derecho,
0: para el
1: muchacho.
0: River de Coudet.
2: Sí, la verdad. Menos mal que empatamos en el final contra el Red Bull Bragantino. ¿Sabes por qué? Porque al final Red Bull te da ala.
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0: Estamos sobre las 13 horas. Ahora hay que quedarse en Radio Mitre para escuchar a María Isabel Sánchez.
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0: Bien, nosotros mañana a las 10 de la mañana comenzamos con el pase.

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